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1: Esta es la hora multimedia. 6
2: y 8 minutos.

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1: ¡No se quede dormida! ¡Son las
2: 6:09!

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1: Luz de Luna era Javier Solís quien interpretaba esta canción para iniciar el programa por el día de hoy. Este día lunes, inicio de semana, es primero de junio. Iniciando el mes, iniciando la semana, iniciando la mañana, iniciando la programación de Radio Estéreo TV. Buenos días, familia, ¿cómo están todos ustedes? Nosotros contentos, felices de primero tener vida, salud. Y segundo, pues de acompañarles a través de Radio Estéreo TV, la señal de la FM brillante, como siempre. Un gran fin de semana, ¿eh? Tuvimos sendos conciertos en la ciudad de Jaén y en la ciudad de Bagua Grande. Qué buenos conciertos, ¿eh? Con la Bella Luz. Y ojalá que se repitan, ¿eh? Porque qué conciertazos. Qué espectáculo que brindan estos jóvenes de la Bella Luz. Hay que decirlo así, son unos jóvenes talentos de nuestro país que con una sencillez total vinieron pues a presentarse aquí en nuestra ciudad de Jaén. Y por cierto, tuvieron un momento especial con los niños, ¿ah? Niños estuvieron cantando allí en este gran concierto de La Bella Luz el día viernes y el día sábado en Jaén y en Bagua Grande respectivamente. Pero bueno, ya estamos todos montados en el mes de junio, en el mes de papá. Así que les saludamos a ustedes con mucho cariño, mucho aprecio, mucho agradecimiento por permitirnos ser el programa número uno de la radio en todo el nororiente peruano. Sí, señor, somos el primer lugar, indiscutible, porque aquí tenemos la mejor programación de Radio Estéreo TV. La mejor programación, la música del ayer. Las noticias de hoy y la hora minuto a minuto.
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1: La hora, 6:14 minutos. Hoy empezamos un poquito más tarde de lo normal porque, pues, con esto de los apagones, las computadoras estaban aquí en cero. Pero bueno, llegamos, reactivamos todo y ya estamos listos, pues, para traerles la programación de Radio Estéreo TV. Ya estamos escuchándonos también en internet, en el aplicativo, así que no hay problema. Por aquí les saluda el Chamo de Radio Estéreo TV y, por supuesto, para los niños, el tío Chamo. Y siempre es bueno iniciar la mañana con una reflexión del día. La reflexión, la oración y la lectura de la palabra de Dios. Así que vamos de inmediato a la reflexión del día en esta mañana.
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1: Y la reflexión del día la tenemos como cada mañana con el mensaje: caminando bendecidos por Dios. Desde los estudios centrales de Radio Estéreo TV, te saludo. Yo soy Edwin Sánchez. Y aquí estamos listos y preparados para la reflexión del día. Ser hijo de Dios es la mayor bendición y el mayor regalo que Dios nos ha regalado. Ningún otro ser creado tiene este privilegio. Ser hijos de Dios. Cuando creemos en Jesús y lo aceptamos como Salvador por fe, dejamos de ser meras criaturas y pasamos a ser hijos del Padre Celestial. Esta condición se da a través del gran amor de Dios por medio de su Hijo Jesús. Y esto es algo maravilloso. En Juan capítulo 1, versículo 12 y 13 dice: mas a cuantos lo recibieron, a los que creen en su nombre, les dio el derecho de ser hijos de Dios. Estos no nacen de la sangre, ni por deseos naturales, ni por voluntad humana, sino que nacen de Dios. El que es nacido de Dios puede caminar en esta vida confiando en que la presencia de Dios lo acompaña a donde quiera que vaya. Si fijamos nuestra atención en el Padre Celestial, en el Hijo y el Espíritu Santo, encontraremos nuestro mayor regalo, nuestra bendición, que es tener una comunión directa con el Padre Celestial. A lo largo de la vida se puede caminar con fe, de la mano de Dios, porque a través de Jesús nosotros tenemos ese privilegio, ese regalo, esa bendición de ser hijos del Padre Celestial a través del perdón, el amor y de la aceptación de Jesús como nuestro Señor y Salvador. Si aún tú no has recibido a Jesús en tu corazón, el primer paso es pedirle que entre en tu vida. El segundo, arrepentirte de tus pecados. Y el tercero, acercarte diariamente a Dios a través de la lectura de la palabra y de la oración. Mira cuán amor nos ha dado el Padre al hacernos hijos de Dios. Vamos a orar. Amado Dios, Señor Todopoderoso, gracias por este mensaje que nos anima, nos consuela, nos da esperanza. Señor, gracias por amarnos y aceptarnos como tus hijos. Gracias, Señor, porque por medio de la misericordia que tú tienes de cada uno de nosotros y a través de Jesús podemos recibir el perdón y la salvación. Padre nuestro, perdona nuestras ofensas, perdona nuestros pecados. Y te pedimos, Dios, venga a nosotros tu reino. Te rogamos, Dios eterno, entre en mi vida, en mi corazón y mis pensamientos. Y permíteme ser hijo tuyo. Para recibir, recibir y vivir todas las bendiciones que tú tienes para mi vida. Ayúdame, Señor, para que durante toda mi vida, a partir de hoy, yo pueda vivir, caminar en fe, como un hijo tuyo a través de Jesús. Que tu Espíritu Santo me fortalezca. Que me permita conocerte, Señor. Te rogamos, Dios, por el pan nuestro de cada día. Bendícelo. Permite que sea abundante en nuestros hogares. No nos dejes caer en la tentación, mas líbranos del mal. Gracias, Señor, por el privilegio de ser tus hijos. Y rogamos, Dios, por este mes que apenas está comenzando. Desde hoy, desde este instante, quiero poner en tus manos cada día de este mes de junio. El mes de los padres. Dales sabiduría. Dales fortaleza. Dales amor. Para que ellos puedan seguir luchando, seguir trabajando, seguir protegiendo a su familia, así como tú proteges, cuidas y bendices a cada uno de nosotros. Cambia nuestras amarguras y dificultades por dichas y oportunidades. Lo pedimos, Dios, en el nombre de tu Hijo Jesús, porque tuya es la gloria, el poder y la honra por los siglos de los siglos. En el nombre de Jesús.

0: 6:28 minutos en todo el territorio nacional.
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0: 6:28, qué gusto saludarles a todos ustedes en esta mañana de Buenos Días Familia, el magazine de la FM. Como cada mañana, como cada día, estamos aquí desde las 6 de la mañana. Y por supuesto, nos gustaría saber su opinión respecto al debate que se dio el día de ayer, en horas de la noche, entre Keiko Fujimori y Roberto Sánchez. Para usted amigo oyente, para usted amiga oyente, ¿quién ganó o quién tuvo un mejor desempeño en el debate presidencial en la noche de ayer? Debate que empezó un poquito luego de las 8 de la noche y terminó cerca de las 10 de la noche, ¿no? ¿Quién piensa usted que ganó este debate presidencial? ¿Quién ganó el debate presidencial? ¿Keiko Fujimori o Roberto Sánchez? Vamos a poner eso en nuestro estado de WhatsApp para que ustedes opinen, nos digan a ver quién ganó el debate presidencial. Opine usted, vamos a poner aquí, opine usted. ¿Quién ganó? Estamos haciéndolo en vivo y en directo, ¿ah? ¿Quién ganó? Y claro, deje su opinión también, el por qué, ¿no? ¿Quién ganó el debate presidencial? Vamos a ver si nos alcanza Keiko Fujimori. Fujimori. O Roberto Sánchez. Listo, ahí está. Vamos a ponerlo en nuestro WhatsApp. Y deje su comentario. Deje su comentario. Allí. Mejor dicho, deja tu comentario. Deja tu comentario. Listo. Vamos a ver qué dicen ustedes, mis estimados oyentes de Radio Estéreo TV, de cualquier provincia del nororiente peruano. Ustedes pueden opinar allí a través del 943-44874. Estamos dejando nuestra pregunta. ¿Opine usted quién ganó el debate presidencial, Keiko Fujimori o Roberto Sánchez? A ver qué colorcito le ponemos ahí para que se pueda ver un poco mejor. El color de Radio Estéreo TV lo vamos a poner. A ver, este. A ver, el de acá. Por aquí. Vamos a ver este. Listo. 943-44874. A ver, dígame usted, ¿quién ganó el debate presidencial? ¿Keiko Fujimori o Roberto Sánchez? Y, por supuesto, deje su comentario también, ¿ah? Deje su comentario respecto, pues, a su opinión. Porque puede ser que ustedes nada más me digan Roberto Sánchez. O puede ser que diga nada más Keiko Fujimori. Pero, ¿por qué le parece a usted que ganó el candidato que usted está opinando? Díganos a través del 943-44874 de Radio Estéreo TV. ¿Vale? No solamente diga Keiko Fujimori o Roberto Sánchez. Deje su comentario. ¿Por qué le parece que Roberto Sánchez ganó el debate? ¿Por qué le parece a usted que Keiko Fujimori ganó el debate? 943-44874 en Radio Estéreo TV. A ver, ¿qué nos dicen ustedes? Voy leyendo algunos mensajes rápidamente para que ustedes vayan viendo, porque ya comienzan a llegar los mensajes, ¿ah? Y esto es interesante, esto es importante porque sabemos que nuestros oyentes están ahí atentos a la programación de Radio Estéreo TV. Por aquí, hola chamo, soy José Santos Ordóñez. Para mí ambos se han sacado los trapitos, pero para mí ganó Keiko, futura presidenta del Perú desde Jaén. Dice, ganó Keiko porque tiene experiencia en eso y es cuarta vez. En cambio, Roberto no pasó nada en sus propuestas. Muy bien, aquí nuestro amigo José Santos Ordóñez nos dice que ambos se sacaron sus trapitos. Otro por aquí, a ver. Por aquí me envían a, incluso Luis Alberto Cieler Ferna, me dice, me envía una imagen, ¿no? Fujimori, presidenta ganadora del debate. Muy bien, pero me gustaría saber el porqué, así como el amigo José Santos Ordóñez nos dio una razón, ustedes también nos pueden decir, ¿eh? Porque por ejemplo aquí nos han dejado nada más Keiko Fujimori, por aquí Roberto Sánchez, y por qué creen ustedes que ellos ganaron el debate? Por aquí hay otro mensaje, igual, Keiko Fujimori. Pero sería bueno que dejen el comentario, ¿ah? ¿Eh? Ahí lo tenemos en nuestro estado de WhatsApp. Opine usted, ¿quién ganó el debate presidencial? ¿Keiko Fujimori o Roberto Sánchez? Deja tu comentario. Ahí está. 943-44874. 943-44874. Por aquí nos están escribiendo, qué bonito es escuchar la oración cada mañana. Gracias, Chamito. Por favor, una canción de Lito Indio Maita. Carolina, Carolina, eres linda, Carolina. Listo. A ver, por aquí nos dicen Keiko Fujimori. Por aquí otro mensaje. Roberto Sánchez. Bien. Pero sí nos gustaría que dejen por allí el porqué, ¿eh? Para ustedes ganó, por ejemplo, Keiko Fujimori o Roberto Sánchez. Por aquí me envían una imagen. Me envían una imagen. No, no, no, eso es ya una... Es un chiste, obviamente, ¿no? Pero no sé si le puede caer bien a los amigos, ¿no? Me envían una foto de Castillo con una hoja en blanco que dice: voten por Keiko Castillo después de ver el debate. A ver, buenos días, Chamito. Linda oración, muchas bendiciones. La mejor candidata es Keiko Fujimori porque ella siempre está con las mamitas y los niños. Keiko es una mujer bien educada. Por aquí lo dice la señora Marisol. Señora Marisol, qué gusto saludarla. Por aquí Madiel nos dice, ganó Sánchez porque tiene autoridad moral. Keiko no la tiene. Eso es lo que nos gusta leer, sus comentarios. No solamente nos digan ganó Keiko o ganó Roberto Sánchez, ganó Roberto Sánchez o ganó Keiko. No. Dennos una razón del por qué ustedes creen que ganó el candidato de su preferencia. Díganos y comenten allí en el estado, en nuestro estado de WhatsApp está la pregunta, ¿no? Opine usted, ¿quién ganó el debate presidencial? ¿Keiko Fujimori o Roberto Sánchez? Así que deje su comentario y nosotros lo vamos a leer. Hola, Chamito, buenos días. Soy Milagro Lozano Guerrero. Para mí ganó la señora Keiko Fujimori porque dio más propuestas para nosotros como peruanos. En cambio, el señor Roberto Sánchez se dedicó a atacarla durante todo el debate. Muy bien, ahí está el comentario, ¿eh? Eso es lo que deseamos leer, ¿eh? Que ustedes nos dejen su comentario y, por supuesto, opinen sobre esta pregunta que tenemos aquí en Buenos Días, Familia. Vamos a hacer la pausa y regresamos en unos instantes. Y siempre es un gusto leer sus mensajes. Gracias por que están en sintonía de Radio Estéreo TV. Y, por supuesto, quédense con nosotros porque tenemos más aquí en Buenos Días, Familia.
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1: 6:40 minutos de la mañana, 6:40. Buenos días, familia. Este es el magazine de la FM. Aquí están los titulares más importantes a esta hora de la mañana. Atención, mucha atención. Titulares en Radio Estéreo TV. Una de los titulares tiene que ver con el debate presidencial y la pregunta para ustedes, nuestros estimados oyentes de Radio Estéreo TV. ¿Quién ganó el debate presidencial? ¿Opine usted? ¿Keiko Fujimori o Roberto Sánchez? Deje su comentario, por supuesto, allí en nuestro WhatsApp. Y de esta manera, pues, sabremos quién ganó según su opinión. 943-44874. Atención, mucha atención. Estos son los titulares. Roberto Sánchez afirma en el debate presidencial: conozco las necesidades y problemas del Perú, me he formado para ello. Por su parte, Keiko Fujimori dijo en el debate: a nuestro país hace falta ordenarlo, no destruirlo. 6:41 minutos. Buenos días, familia. Este es el magazine de la FM. Titulares. Titulares. En Radio Estéreo TV, Keiko Fujimori califica de poco hombre a Roberto Sánchez y provoca tenso momento en el debate presidencial. El candidato de Juntos por el Perú protagonizó un momento tenso en el tramo final del debate televisado con la lideresa de Fuerza Popular de cara a la segunda vuelta. El candidato de Juntos por el Perú, Roberto Sánchez, increpó este domingo a Keiko Fujimori por no saber de familia durante uno de los momentos más tenso del debate televisivo previo a la segunda vuelta del próximo domingo 7 de junio. 6:42 minutos. 6:42. Buenos días, familia. Este es el magazine de la FM. Roberto Sánchez le dijo a Keiko Fujimori: estudié con mi plata, no tengo tío que me regale mis estudios. Titulares, buenos días, familia. El magazine de la FM. Según la encuesta presidencial de Ipsos, Keiko gana en Lima con 52.2%, pero Roberto Sánchez domina el Perú rural con 53.9%. Titulares, 6:42 minutos en todo el territorio nacional. Atención, mucha atención, en Jaén capturan a presuntos integrantes de los arrebatadores del estadio tras robo de celular. 6:43 minutos. La Policía Nacional capturó a dos presuntos integrantes de la banda Los Arrebatadores del estadio luego que asaltaran a una mujer en las inmediaciones de la calle Zarumilla y Orellana. Había un menor de edad. Lamentable. 6:43 minutos. Buenos días, familia. Este es el magazine de la FM. Buenos días, familia. Titulares. En Radio Estéreo TV. Encuentran sin vida a hombre en el distrito de Pucará. La víctima fue identificada como Antero Torres Peralta, quien se dedicaba a las labores de siembra y secada de arroz en la localidad. 6:43 minutos. Buenos días, familia. Este es el magazine de la FM. Keiko Fujimori afirmó: vemos cómo está el país, con extorsiones, con miedo. Tenemos dos opciones, hacemos algo para arreglarlo o elegimos la misma receta del 2021. 6:44 minutos, buenos días, familia. El magazine de la FM. Atención, maquinaria ecuatoriana ingresa a territorio peruano para extraer mineral. Vecinos del caserío Las Abejas reportaron que maquinaria del vecino país de Ecuador habría ingresado a territorio peruano al caserío Las Abejas, sector Pacachal, con fines extractivos de oro. 6:44 minutos. Buenos días, familia. Este es el magazine de la FM. Ada Jaén perdió en los últimos minutos ante el Unión Comercio de Tarapoto 1-0 y sigue perdiendo puntos importantes. 6:44 minutos. Buenos días, familia. el magazine de la FM. Atención, la empresa Kumai ganó el primer puesto del segundo Festival del Cacao y Chocolate en Jaén, evento realizado en el marco de los 205 años de la independencia de nuestra provincia. 6:45 minutos. Buenos días, familia. Este es el magazine de la FM. Leider Cruz Guamán fue el ganador del segundo campeonato macro regional de catación de café Jaén 2026. Organizado en el marco de los 205 años de la independencia de la provincia. John Cristian Mendoza Guevara obtuvo el segundo puesto, mientras que Walter Segura Fernández ocupó el tercer lugar en el segundo campeonato macro regional de catación de café 2026 de nuestra provincia de Jaén. 6:45 minutos. Hemos presentado los titulares. Ustedes pueden seguir opinando a través de nuestro WhatsApp. ¿Quién ganó el debate presidencial? ¿Roberto Sánchez o Keiko Fujimori? ¿Keiko Fujimori o Roberto Sánchez? 943-404874. Radio Estéreo TV te acompaña.
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1: Son las 6:46 minutos y solicitaron una canción del indio Maita y aquí está.
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4: ¿Qué pasa, Maita?
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3: ¿Cómo que paseando sus ovejas? ¡Carolina!

0: 6
1: y 50 minutos.
0: Amigo del volante, esta es la hora. 6
1: y 50 minutos.
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0: Hola, amigos estudiantes, vamos al colegio. 6
1: y 50 minutos.

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1: 6:52 minutos de la mañana. Carmencita Lara, una canción muy pedida en nuestra programación Cementerio Cementerio. Devuélveme a mi madre. Estamos iniciando mes, ¿eh? Junio comienza hoy. Hoy es primero de junio. Hay que tener primero gratitud en el corazón. ¿Qué más podemos pedirle a este mes de junio? Resiliencia, sí señor. Para poder soportar cualquier dificultad. Crecimiento, que es lo que queremos todos, ¿verdad? Para nuestro país. Equilibrio, para sopesar y estar en paz, en calma, a pesar de las turbulencias que puedan haber.

0: Empieza este mes aplicando estas palabras claves para ti, para que tengas la inspiración de este año 2026. Gratitud, resiliencia, crecimiento, valentía, enfoque, esperanza. 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
0: Si ustedes tienen agregado nuestro número en su WhatsApp, ahí verán nuestro estado, ¿no? Que les estamos preguntando, ¿quién, para usted, quién ganó el debate presidencial? Para usted, opine usted, ¿quién ganó el debate presidencial, Keiko Fujimori o Roberto Sánchez? Y también les estamos pidiendo que dejen su comentario. Y lo importante de esto, y quiero hacer la reiteración en que ustedes nos dejen su comentario. Es importante para nosotros que, además, por ejemplo, aquí nos han escrito... opine usted, ¿quién ganó el debate presidencial? Es la pregunta, ¿no? Y simplemente dejaron la palabra Keiko, el nombre de la candidata de Fuerza Popular. Sería bueno que nos dejen también su opinión. ¿Por qué ustedes consideran, en este caso, este mensaje que nos envían? ¿De dónde es? Desde Aramango. Nos envían el mensaje desde Aramango. Dice Keiko, pero sería interesante que nos dejen también su comentario, el por qué usted considera que Keiko Fujimori ganó el debate presidencial. Para aquí otro mensaje, Madiel, ganó Sánchez por goleada, porque todo lo que dijo salió del corazón. Keiko solo se dedicó a leer. Muy bien, ahí es así. Ustedes pueden opinar y nosotros vamos a leer su mensaje aquí con mucho respeto. Hola, buenos días, señor Edwin Sánchez, qué gusto de saludarle esta mañana. Un inicio de semana y comienzo de mes de San Juan Bautista. Muchas gracias, mi estimado amigo Mario Benavides. Saludos cordiales, mi gran amigo, desde el altiplano región Puno. Un abrazo para usted, señor Mario Benavides. Un abrazo. Buenos días, chamo. El que ganó el debate fue Keiko Fujimori, porque ella hizo buenas propuestas y Roberto Sánchez lo que hizo fue criticar. Otro mensaje por acá. Aquí otro mensaje que simplemente para mí, Roberto Sánchez. No comentó, no opinó más. Muy bien, buenos días. Para mí ganó Roberto Sánchez. Él expuso, la otra leyó, ha llevado apuntes. Parecía que le dieron todo escrito. Ahí está el mensaje. Lo leemos. Dice aquí el mensaje, opina usted quién ganó el debate presidencial. Keiko Fujimori o Roberto Sánchez. Y le pedimos a usted, deja tu comentario. Ganó Roberto Sánchez. El que ganó es Roberto Sánchez, dice, es mi amigo, dice por aquí. Saludos para la gente de Chota, Chadín, La Unión. Muchas gracias, ¿ah? Por aquí, a ver, ¿quién más? A ver. Estela, ¿no? Por aquí dice el mensaje. Saludos para la gente de Chota, Chota, en sintonía. Muy bien, un abrazo para ustedes, mis estimados amigos de Chota. Gracias por la sintonía. Por aquí Kelvin simplemente nos dice Roberto Sánchez, nada más, no deja comentario. Muy bien, hola Edwin Sánchez. ¿Me puede decir si va a haber paro? Ah, ya. Melania desde Mesarrume nos pregunta si va a haber paro nacional. Los transportistas mantienen la medida de protesta, les cuento, tanto en la capital de la República como en las provincias y en las regiones. Es lo que tengo entendido. Muy bien. 6:56 minutos de la mañana, 6:56. Por aquí tengo declaraciones de Keiko Fujimori. Tras culminar el debate presidencial, Keiko Fujimori afirmó que su contendor, Roberto Sánchez, se dedicó principalmente a lanzar ataques durante el encuentro. ¿Qué fue lo que dijo Keiko Fujimori? Aquí está.
2: No he caído en los golpes, en los insultos. El señor Roberto Sánchez se ha dedicado todo el tiempo a atacar, pero creo que lo más importante para la población y por respeto a ellos es justamente poder lanzar cada una de nuestras ideas y de nuestro plan de qué vamos a hacer si es que logramos, esperamos que así sea el 7 de junio, tener la confianza del pueblo peruano e implementaremos todas nuestras políticas, sobre todo para recuperar el orden en nuestro país.
0: Muy bien, ahí están las declaraciones de Keiko Fujimori. Luego, pues, del debate presidencial, coincide con algunos de los mensajes que ustedes han enviado, ¿no? Que Roberto Sánchez en muchas oportunidades se dedicó a atacar a Keiko Fujimori. Ganó Roberto Sánchez desde Huarmaca. Estamos escuchando mi estimado amigo Abraham Huancas desde Huarmaca. Nos gustaría también que ustedes dejen su comentario del por qué ustedes consideran que

0: el candidato o candidata ganó el debate presidencial. ¿Pueden hacerlo? Yo creo que sí, ¿eh? Yo creo que sí. Déjenos ahí su comentario, nosotros lo vamos a leer con todo el aprecio y el respeto que ustedes se merecen, ¿ok? 6:58, una canción más y ya viene el precio del café y el cacao y la adivinanza también para nuestros niños y niñas de Radio Estéreo TV. Aquí está Juan Alaba, una canción pedida por el 943-404-874, Señora Luna.
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0: 6:58, buenos días familia, el magazine de la FM está aquí con todos ustedes en Radio Estéreo TV. 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
0: Siete.
2: Y

0: 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Saludos a todos nuestros amigos en el campo. Estamos iniciando el mes de junio, el mes de San Juan Bautista, ¿cierto? Buenos días, buenos días, buenos días, mis estimados amigos en el campo, nuestros agricultores, que siempre lo digo, ¿ah? Siempre lo digo y yo creo en esto. Gracias a nuestros amigos en el campo, en la ciudad, tenemos los alimentos. Y por esa razón debemos reconocerlos de una manera muy especial y siempre tenerlos presente en nuestras oraciones. Cada vez que oramos por nuestros alimentos, hay que dar gracias por nuestros amigos agricultores, porque ellos son los que siembran y cosechan todos los alimentos que tenemos en nuestras ciudades. Así que un saludo muy especial para todos ustedes y aquí va la alforja de aplauso. Muy bien. Aquí tenemos el precio del café y el cacao, mis estimados amigos. Atención, mucha atención, el precio del café y el cacao. El café exportable en la bolsa de Nueva York, $268.75. $268.75 el quintal de café. Mientras que el kilo de cacao está en $4.09. $4.09 el kilo de cacao en la bolsa de Nueva York. En soles, ya les voy a decir el precio de en soles. Antes les repito nuevamente el quintal de café en dólares. $268.75. En soles, en dólares el cacao, $4.09. $4.09 el kilo de cacao. Ahora sí nos vamos a los soles. ¿Qué vale o qué precio tiene un dólar en nuestro país? Un dólar vale 3 soles con 40, se mantiene allí. Un dólar vale 3 soles con 40. Esto quiere decir que un quintal de café en soles está en 913 soles con 70. 913 soles con 70. Y en el kilo de cacao en soles, 13 soles con 90. 13 soles con 90. Está ahí chévere el precio del cacao, ¿ah? ¿Eh? 13 soles con 90 el kilo de cacao. Y el quintal de café, 913 soles con 70. 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
4: 7:04.
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Buenos días, mis sobrinitos y sobrinitas de Radio Estéreo TV. Qué gusto saludarles. Ha empezado el mes de junio. Sí, la mitad de año para que sigamos adelante con nuestros planes, nuestros sueños. Porque yo sé que ustedes son pequeñitos, sí, pero todos tienen planes y sueños, ¿verdad? Hay que seguir trabajando, hay que seguir esforzándonos y hay que seguir guardando esos sueños en el corazón para que Dios los conozca y los haga realidad. Vale, mis sobrinitos. Buenos días, buenos días. Buenos días. Sobrinitos y sobrinitas de Radio Estéreo TV, aquí estamos listos y preparados para jugar a la adivinanza. Gracias a los papitos que han estado por ahí escribiéndonos a través del 943-44874. Gracias, gracias. Por ahí nos están escribiendo sus comentarios. Déjenlos allí, ¿ah? Déjenlos allí. A nuestros amigos que están opinando sobre el debate del día de ayer, dejen sus comentarios allí que luego de la adivinanza vamos a leerlos todos, ¿ok? Así que vamos a presentar la adivinanza, mis niños y mis niñas, sobrinitos y sobrinitas, chiquititos y chiquititas de Radio Estéreo TV. Buenos días. Aquí está el tío Chamo con la adivinanza. Quiero que ustedes estén pendientes, ¿ah? Porque la abuelita me dijo que la adivinanza hoy está facilita. Sí, y que la van a responder. Sí. Atención. Entran y salen de la laguna. Y aunque el agua sea muy alta, nunca se van a mojar. ¿Qué será? Atención, mucha atención. Entran y salen de la laguna. Y aunque el agua sea muy alta, nunca se van a mojar. ¿Qué será? ¿Quién será el primero en responder? Ponemos el relojito. Entran y salen de la laguna. Y aunque el agua sea muy alta, nunca se van a mojar. ¿Qué será? 943-44874. 943-44874. A ver. Entran y salen de la laguna. Y aunque el agua sea muy alta, nunca se van a mojar. A ver. Entran y salen de la laguna. Y aunque el agua sea muy alta, nunca se van a mojar. ¿Qué será? Entran y salen de la laguna. Y aunque el agua sea muy alta, nunca se van a mojar. 943-44874. Entran y salen de la laguna. Y aunque el agua sea muy alta, nunca se van a mojar. Ay, no ha llegado ni un mensajito. Ay. ¿Será que nuestros niños todavía están dormidos? ¿Quién será el primero? A ver. Entran y salen de la laguna. Y aunque el agua sea muy alta, nunca se van a mojar. Ya comenzaron a llegar los mensajes. Sí. Yo pensé que estaba solo. No. Nuestros niños y niñas sí están pilas. Están atentos. Y aquí.

0: responder. Rápido, rápido, rápido a responder, sobrinitos y sobrinitas, porque el tiempo se va volando. A ver, Sofía González me envió su respuesta, lo leo por aquí. Hola, Sofía González desde Copañín. La respuesta de Sofía, no, no, no. Esa no es. Entran y salen de la laguna, y aunque el agua sea muy alta, nunca se van a mojar. ¿Qué será? ¿Qué será? ¿Qué será? 943-44874. Por aquí, a ver, Kaori de San Juan de Cutervo. ¡Hola, Kaorita! Nada, nada, nada. Esa no es. Otro mensajito por aquí, a ver, otro. Tío Chamo, soy Johan del Naranjal. ¡Hola, Johan! La respuesta, nada, nada, nada. Esa no es. Otro mensajito por aquí. Tío Chamo, buenos días. Por aquí me dicen la respuesta, pero no me dicen quién es. ¿Quién será? ¿Quién será? Se quedó sin saludito. Otro mensaje. Tiago de Santa Fe. Respuesta correcta. Sí, sí, sí, sí, sí, sí, sí, Tiaguito. Tu respuesta es correcta, tu respuesta es correcta. Tiago de Santa Fe. Sigo mensajes, sigo leyendo los mensajes. Soy Iner de Fila Alta. Respuesta incorrecta. Entran y salen de la laguna, y aunque el agua sea muy alta, nunca se van a mojar. ¿Qué será? ¿Qué será? ¿Qué será? ¡Viva! Entran y salen de la laguna, y aunque el agua sea muy alta, nunca se van a mojar. ¿Qué será? ¿Qué será? ¿Qué será? 943-44874. Leo mensajes, por aquí. Moto Mera de Manantial. Respuesta incorrecta. No, no, no, no, no. Esa no es. Otro mensajito por aquí. A ver, a ver, a ver. Buenos días, tío Chamito. Soy Cadrín de Morropón. La respuesta. Tampoco, tampoco. Repito la adivinanza, mis niños y mis niñas. Entran y salen de la laguna, y aunque el agua sea muy alta, nunca se van a mojar. ¿Qué será? ¿Qué será? ¿Qué será? 943-44874. ¿Quién más me responde por aquí? A ver, otro mensajito. A ver, por aquí. Eduardo del Lirio de los Valles. Eduardo. Respuesta. Nada, nada, nada. Tiago, envía tu audio. Tiago de Santa Fe, envía tu audio. Hola, tío Chamito, soy Sofía de Bagua Grande. La respuesta, nada, nada, nada. Otro mensajito. Hola, tío Chamito, soy Sofía de Bagua Grande. A ver. ¿Dónde está? Ajá. Hola, tío Chamo, soy Tiago González de Copañín. La respuesta, nada, nada, nada. Otro por aquí, a ver, a ver. Sofía de Bagua Grande. Nada, nada, nada. A ver, quién más envía su respuesta? ¡Caterín de Morropón! Nada, nada, nada. Entran y salen de la laguna, y aunque el agua sea muy alta, nunca se van a mojar. ¿Qué será? ¿Qué será? ¿Qué será? ¡Lian Gael! ¡Lian Gael de Fila Alta! ¡La respuesta! Nada, nada, nada. Entran y salen de la laguna, y aunque el agua sea muy alta, nunca se van a mojar. ¿Qué será? ¿Qué será? ¿Qué será? Buenos días, tío Chamo. Soy Gabriel de Bagua Grande. La respuesta. Nada, nada, nada. No puede ser. La abuelita me dijo que la adivinanza estaba fácil, ¿ah? ¿Eh? La abuelita me dijo más fácil imposible, más papayita imposible. Entran y salen de la laguna, y aunque el agua sea muy alta, nunca se van a mojar. ¿Qué será? ¿Qué será? ¿Qué será? A ver, me dicen por aquí. Hola, tío Chamito. Buenos días. Mi nombre es Ivanita. Mi respuesta. ¡Correcta! ¡Sí, sí, sí, sí, sí, sí, sí, sí, sí, sí, sí! Envía tu audio, Ivanita. Desde la coipa, envía tu audio. Por aquí me dicen el bote. No, no es el bote. Tío Chamo, soy Kaori. Me dice los ojitos. No, no, no son los ojitos. No, no, no, no, no. Otro por aquí, a ver, ya me envían los audios, ¿ah? La respuesta de la adivinanza de Aranza. No, no, no, no, no, nada, nada, nada. Aranza Leiva Rivas Plata, nada, nada, nada. Otro mensaje. Hola, tío Chamito. La respuesta es la rana, la rana, la rana cantaba, cantaba, cantaba debajo del agua. No, no, no es, no es, señora Mariela de Fila Alta. No es, no es la rana. Otro mensajito. Entran y salen de la laguna, y aunque el agua sea muy, muy alta, nunca se van a mojar. ¿Qué será? ¿Qué será? ¿Qué será? Buenos días, tío Chamito. Me dicen por aquí. Soy Dylan de Cerro Azul. La respuesta correcta. Muy bien, Dylan. Envía tu audio, envía tu audio, envía tu audio. ¡Eso! Celebramos, celebramos esa respuesta. Muy bien. Otro mensajito por aquí. Edinson. Nada, nada, nada. Ninguna de las tres. Otro por aquí. Tío Chamito, buenos días. Soy Rubí Irureta de Copallín. Dice las olas. No, no son las olas. Otro mensajito. A ver, repito la adivinanza. Entran y salen de la laguna y aunque sea muy alta el agua, nunca se van a mojar. ¿Qué será? ¿Qué será? ¿Qué será? A ver, ¿qué será? ¿Qué será? Buenos días, tío Chamito. Soy Alexa de Mesarrume. La respuesta, nada, nada, nada. No, no es esa. A ver, hola tío Chamito, soy Yacid desde Cutervo. ¡Hola Yacid! ¡Buenos días, buenos días, buenos días! La respuesta, nada, nada, nada. Saluditos Yacid para toda tu familia. Ahí está mi gran amigo William Calderón Segura. Y por supuesto toda la familia, la señora Lili. ¡Profe, buenos días! ¿Cómo me ve la? ¿Cómo le da? Y también por ahí está Yacid y Yeresalí. Hola tío Chamito, soy Yacid. Muy bien, otro mensajito. A ver, a ver, a ver, otro mensajito. Hola tío Chamo, soy Junior de Fila Alta. Y la respuesta correcta, no, no es esa. No es esa. Entran y salen de la laguna y aunque el agua sea muy alta, nunca se van a mojar. Hola tío Chamito, la respuesta correcta es de Jolfer del Valor. No, no es la respuesta correcta. No, no, no, no, no, esa no es. ¿Quién más? ¿Quién más? Buenos días tío Chamito, la respuesta. Camila, dice por aquí, no, no es esa. Otro mensajito, tío Chamito. Buenos días, soy Luis desde Chirinos. El paraguas, no, no es el paraguas. Otro mensajito desde Bagua, Gael. Me dice el pato, no, no es el pato. Otro mensajito por aquí, tío Chamito. Soy Emily de Miraflores de Buenavista. La respuesta, las nubes. Tampoco las nubes. Nada, nada, nada. Entran y salen de la laguna y aunque el agua sea muy alta, nunca se van a mojar. ¿Qué será? ¿Qué será? Tío Chamito, a ver, por aquí otro mensajito. Luz, luz, luz, luz, luz. Sí. Respuesta correcta, correcta, correcta, correcta, luz. Muy bien, aunque no me dices de dónde es, ¿ah? ¿Eh? A ver, otro mensajito. Buenos días, buenos días, buenos días, buenos días. Ay, por aquí hay más mensajes de audio. Tío Chamito, soy Anthony de Fila Alta. La respuesta, no, no es esa. No es esa. Otro mensajito. A ver, ¿quién más? ¿Quién más? Tío Chamo, soy Valentina de Copallín. Me dice los patos. No, no son los patos. No son los patos. ¿Quién más? ¿Quién más? Listo, vamos con los audios. Tío Chamito, soy Alexa de Mesarrume. La sombra. No, tampoco es la sombra. Nada, nada, nada. Vamos a escuchar los audios. Buenos días, sobrinitos. ¿Cómo están? Buenos días, sobrinitos. ¿Cómo están? Alison López me dice los ojos. No, no son los ojos. Tío Chamito, soy Kaori. La respuesta, el acuario. Tampoco el acuario. Me dice por aquí la señora Mariela de Fila Alta, la puerta. No es la puerta. ¿Quién más? ¿Quién? Ay, borraron el mensaje. Uy, qué trampa me hicieron. Aquí me enviaron la respuesta, pero no me dicen quiénes son. ¿Por qué? ¿Por qué? Se queda sin saludo, ¿eh? Se queda sin saludo. Me dije, ¡ay, Florcita! Sí, esa es la respuesta correcta. Envía tu audio, envía tu audio. Listo, voy a escuchar los audios, ¿ah? Voy a escuchar los audios. Buenos días, sobrinito, ¿cómo estás? Buenos días.
1: Hola, tío Chamito. La respuesta es los ojos.
0: Nada, no son los ojos.
1: Con un temita, claro, de Héctor Jaramillo, el pañuelo blanco, por
0: el
1: favor.
0: Pañuelo blanco, muy bien, vamos a buscarlo.
1: Soy José, de acá de Pueblo Libre, Bagua Grande.
0: José, ¿cómo estás? No, pero no es, no son los ojos. Que a ver, otra respuesta por aquí, otra respuesta por allá. A ver, a ver, a ver, ¿dónde están los audios? ¿Dónde están los audios? Buenos días, sobrinito, ¿cómo estás?
2: Hola, tío Chamo, soy Tiago Santa Fe y la respuesta de la adivinanza son los rayos del sol. Yo escucho usted y te veo y el domingo es mi cumpleaños.
0: ¡Ay, muy bien, Tiago, muy bien! Si lo escucharon, ya tienen la respuesta, ¿eh? Si lo escucharon, ya tienen la respuesta. ¡Otro buenos días!
3: Hola, tío Chamo, soy Edinson de Vista Alegre. La respuesta de la adivinanza es los rayos del sol. Yo escucho usted y te veo y menciónate.
0: ¡Eso, eso, eso, eso, eso, eso! Eso, muy bien. ¿Quién más? Buenos días, buenos días, buenos días.
4: Hola, tío Chamo. La respuesta de la adivinanza es la sombra.
0: La sombra, casi, pero no.
4: Mi nombre es Aníbal Estefano Mejía Abad. Yo escucho Estéreo TV. Dimensiónate.
0: Aníbal Estefano, un abracito para ti. Buenos días, sobrinito. ¿Cómo estás?
5: Hola, tío Chamito. Soy los amigos de acá de Miraflores de Buenavista. La respuesta correcta es los rayos del sol. Escucho Radio Estéreo TV. ¡Menciónate! ¡Chao!
0: ¡Chao, Sabrinita! Entran y salen de la laguna y aunque el agua sea muy, muy alta, nunca se van a mojar los rayos del sol. ¡Claro, claro, claro! ¡Buenos días, buenos días, buenos días!
6: Hola, tío Chamo. Soy Lian Andrés de Bagua Capital. Lian Andrés. La respuesta correcta es el rayo del sol.
0: Rayo del sol.
6: Dimensiónate.
0: Muy bien, Dian André, muy bien, te felicito. Otro mensajito por aquí, a ver. Buenos días, sobrinito, ¿cómo estás? ¡Ay, está tosiendo!
7: Muy bien. Hola, tío Chamo.
0: Buenos días.
7: Soy Kaori.
0: Kaori, buenos días.
7: La respuesta es los rayos del sol.
0: Los rayos del sol, claro, esa es la respuesta correcta, correcta, correcta. Listo, mis sobrinitos, a ver, otro mensajito. Buenos días, tío Chamo, soy Lian Collantes de Chililique Bajo. La respuesta, los rayos del sol. ¿Quién más me envió audio? A ver, tío Chamo, soy Amira de Copallín, los rayos del sol. ¿Quién más me envió audio? Tío Chamito, soy Sofía de Banguarán, de los rayos del sol. Muy bien, por aquí, buenos días.
8: Chamito, me llamo Ramona Sofía. Yo quiero saludar a mi papito Roger, que está cumpliendo años.
0: El señor Roger de cumpleaños. ¿Cuántos años cumple tu papito? Tío Chamito, mi respuesta, los rayos del sol, Nicole desde Bagua. Muy bien, listo, mis sobrinitos y sobrinitas. A ver, ¿qué hacemos los lunes aquí en el momento de la adivinanza? A ver, al finalizar la adivinanza, ¿qué hacemos los lunes? ¿Qué hacemos los lunes, mis sobrinitos y sobrinitas? A ver. Y sobre todo, ¿hoy qué es inicio? Hoy es inicio de mes. A ver, ¿qué hacemos? ¿Qué hacemos? ¿Qué hacemos? A ver, un audio más. Buenos días.
9: Hola, tía Chamito. Soy Ivana de la Coipa. Mi respuesta correcta es los rayos del sol. Ya escucho Estéreo TV y menciónate.
0: Un saludo
9: para mi mamita de Jaén.
0: ¿Y cómo se llama tu mamita? Ay, faltó el nombre de la mamita. A ver, por aquí Yalexa dice, dar gracias a Dios y la oración. Muy bien, por aquí la oración, nos dice Katherine. Claro que sí, vamos a orar, mis sobrinitos, para que les vaya bien a ustedes en la escuela y durante todo este mes, ¿ok? Vamos a orar, a ver qué más me dicen. A ver.
10: Oración de la mañana.
0: Eso, muy bien. Vamos a orar, sobrinitos y sobrinitas. Papito Dios, gracias por este día que nos regalas a todos nuestros sobrinitos y sobrinitas de Radio Estéreo TV. Ellos van a ir a la escuela y te pido que los cuides muchísimo, los protejas, los libres de cualquier peligro y los regreses a casa felices y contentos. Gracias por papito, gracias por mamita, gracias por nuestros maestros y maestras y nuestros directores y directoras. Te damos gracias también por este nuevo día, este nuevo mes que nos regalas. Bendícenos durante el mes de junio y llévanos siempre

0: 11:23.
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2: 7
0: y 30 minutos.

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1: 7:32.
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0: 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Hoy es lunes. Inicio de semana, inicio de mes, primero de junio de 2026. Estas son las noticias más importantes a esta hora de la mañana, cuando el reloj marca las 7:35 minutos en todo el territorio nacional.
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0: La mañana del pasado sábado, 30 de mayo, fue hallado el cuerpo sin vida de un hombre debajo de un puente en el distrito de Pucará. La víctima fue identificada como Antero Torres Peralta, quien se dedicaba a las labores de siembra y secado de arroz en la localidad. El hombre se encontraba en un canal de regadío, boca abajo, que fue encontrado por campesinos de la localidad, que dieron alerta a la policía, que se hizo presente en el lugar de inmediato. Se desconocen las causas del fallecimiento de Antero Torres Peralta y por tal razón los familiares están pidiendo que se haga una investigación exhaustiva para saber cuáles fueron las circunstancias del fallecimiento de este hombre. Repetimos, fue encontrado el sábado 30 de mayo en un puente, debajo de un puente en el distrito de Pucará.
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0: 7:36 minutos en todo el territorio nacional, 7:36 minutos. Atención, mucha atención. Vecinos del caserío de Las Abejas, en el sector Pacachal, reportaron que maquinaria del vecino país de Ecuador habría ingresado a territorio peruano con fines extractivos de oro. Pobladores dieron parte a la Policía Nacional en la base de Nambaye, los mismos que de inmediato se trasladaron hasta el lugar de los hechos, donde ya no encontraron la maquinaria en mención en territorio peruano. Al parecer fueron alertados de la llegada de la Policía Nacional y se fueron a su territorio, pero sí se encontró evidencia de que habrían estado en el territorio peruano estas máquinas de origen ecuatoriano.
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0: 7:37 minutos de la mañana, 7:37 minutos. El debate presidencial ha dejado varias declaraciones importantes por parte de los candidatos. En este caso de Keiko Fujimori, quien se refirió a las agroexportaciones y la minería. Prohibir las agroexportaciones y frenar la minería destruye puestos de trabajo en el país. Estas fueron parte de sus palabras en el debate presidencial de Keiko Fujimori.
2: Cuando hubo estabilidad, inversión y empleo, millones de familias pudieron salir de la pobreza. Hoy tenemos que recuperar ese rumbo. Lo que propone el congresista Sánchez va exactamente en sentido contrario. Prohibir las agroexportaciones, frenar la minería, limitar la entrada de insumos básicos. Eso no crea empleo. Eso destruye tu puesto de trabajo.
0: 7:38 minutos. 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

0: 11:39.
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3: 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Son las
1: 7:39.

0: 7
1: y 43 minutos.
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0: Manolo Galván, Poema del Alma. Estamos ya en la parte final de esta segunda hora de Buenos Días Familia, con las canciones del recuerdo. Estábamos escuchando a Cristian Castro, Por Amarte Así, y ahora a Manolo Galván, Poema del Alma. Recuerden, amigos, que en nuestro WhatsApp, en nuestro estado de WhatsApp, tenemos una pregunta para ustedes, y es la siguiente, referente pues al debate presidencial que se dio el día de ayer en horas de la noche. Y la pregunta, como la tenemos allí, se las vamos a leer aquí en la radio. Dice lo siguiente: opine usted, ¿quién ganó el debate presidencial, Keiko Fujimori o Roberto Sánchez? Y por supuesto les estamos pidiendo que dejen su comentario para tenerlo aquí en la programación de Radio Estéreo TV. Y por supuesto, aquí han llegado varios mensajes, vamos a leerlos de inmediato. Y si usted no se ha pronunciado todavía sobre este debate, nos puede escribir a través del 943-404-874. Para usted, ¿quién ganó el debate presidencial? ¿Keiko Fujimori o Roberto Sánchez? ¿Roberto Sánchez o Keiko Fujimori? Y le pedimos, sí, que nos deje su comentario, ¿ah? Siempre es importante, no solamente se limite a darnos el nombre del candidato. No, no, no. Díganos quién ganó. Por ejemplo, aquí nos están escribiendo y dicen: buenos días, desde Bagua Grande. Para mí, la tecnología ha desnaturalizado a la humanidad. Todo lo dicho en el debate no tiene fondo. Cada propuesta queda flotando. Es como sacar burbujas al aire, creo yo. Dice, creo yo haber visto a Keiko Fujimori hablando de memoria y Sánchez tratando de demostrar que lo que dice de memoria no tiene siempre la razón. Diría que Sánchez ganó, dice este mensaje. Muy bien. Buen día, Chamito. Para mí, quien ganó el debate fue la señora Keiko Fujimori. Expuso sus propuestas de su plan de gobierno. El otro señor solo se dedicó a atacar cuando el objetivo era debatir y exponer su plan de gobierno con propuestas claras. No tenía que leer porque no estaba ni estará preparado para dirigir un país. Me imagino que refiriéndose a Roberto Sánchez, ¿no? Y mucho menos con el círculo de personas que lo acompañan. Soy Gisela. Gracias y bendiciones para tu programa. Saludos desde Jaén. Señora Gisela, muchas gracias, ¿ah? Interesante su comentario. Otro mensaje. Por aquí el amigo Luis dice: Roberto Sánchez ganó. Keiko fue, eso no lo voy a leer, solo ha leído un documento. Muy bien. Otro mensaje por aquí: lo mejor, Roberto Sánchez, del sector Monterrey, todos por JP, familia Peralta Villalobos, bendiciones. Pero sería bueno que nos dejen su comentario, ¿no? Nos den la razón del por qué ustedes consideran que un candidato ganó el debate. En este caso, pues, Keiko Fujimori o Roberto Sánchez. Saludos a la familia Peralta Villalobos en Monterrey, que están en sintonía. Otro mensaje por aquí a través del 943-404-874. Hola, Chamito, buenos días. Ganó Roberto Sánchez porque Keiko Fujimori, mejor que se vaya a trabajar. Desde Bagua Capital, lo dice Shimi Vargas Mendoza, Full Estéreo TV. Muchas gracias. Otro mensaje que nos ha llegado a esta hora de la mañana. Recuerden, ahí está en nuestro WhatsApp la pregunta. Y se las voy a leer para que la tengan presente. Y les pido, sí, además del nombre del candidato o candidata que ustedes pueden decir que ganó el debate presidencial, dennos su comentario, dennos la razón del por qué ustedes creen que el candidato o la candidata ganó el debate presidencial. Por eso dice así nuestro estado de WhatsApp: opine usted, ¿quién ganó el debate presidencial, Keiko Fujimori o Roberto Sánchez? Deja tu comentario y por supuesto lo vamos a leer aquí en Radio Estéreo TV. Bueno, 7:51 minutos de la mañana, 7:51. Vamos a ver algunas de las declaraciones de Roberto Sánchez, refiriéndose sobre el tema de salud y educación. Roberto Sánchez afirmó: la Constitución del 93 dice que son un servicio. Escuchemos sus declaraciones.
1: Salud y educación tienen que ser derechos fundamentales, garantizados por el Estado, no un servicio, porque la Constitución del 93 dice que es un servicio y no se la juega el Estado ni con presupuesto. La educación no debe tener menos del 6% del PBI como aportación a la inversión. Y en salud debemos ir escalados del 6 al 9 en nuestro periodo de gobierno.
0: Muy bien, ahí estaba Roberto Sánchez durante el debate presidencial. Cuestionó el enfoque de la Constitución de 1993 respecto a la educación y la salud, señalando que ambas son consideradas un servicio. Y él dice pues que se debe aumentar el presupuesto de educación y salud en el PBI. ¿Qué piensan ustedes? 943-44874. 943-44874 para que ustedes nos digan. ¿Quién creen ustedes que ganó el debate presidencial? No solamente se limiten a decirnos el candidato o la candidata, no, denos su razón para ver cómo ustedes interpretan la actuación de cada uno de los candidatos, ¿ok? 943-44874. 943-44874.

0: Vamos a escucharlo rápidamente aquí en Radio Estéreo TV. Escríbenos, envía tu opinión, déjanos tu comentario. ¿Quién ganó el debate presidencial? ¿Keiko Fujimori o Roberto Sánchez? Chamito, por aquí ya nos vamos con la música. Regreso con los mensajes, no se vayan de la sintonía. Aquí está Dani Daniel, por el amor de una mujer.
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7:57 minutos de la mañana. Sigo leyendo mensajes que ustedes nos van enviando a través del 943-404874. Respecto pues a la pregunta que les tenemos allí en nuestro estado de WhatsApp. La pregunta es la siguiente. Si usted no la puede ver, se la hago aquí en la radio. Opine usted, ¿quién ganó el debate presidencial? ¿Keiko Fujimori o Roberto Sánchez? Y por supuesto les estamos pidiendo que dejen su comentario. No solamente se limiten a decirnos este candidato o esta candidata. No, no, no. Nos gustaría conocer su opinión, conocer la razón del por qué usted considera que la candidata o el candidato ganó el debate presidencial. Por ejemplo, este mensaje está interesante. Chamito, buen día. Mi opinión sobre el debate de los candidatos. No entiendo por qué se pelean entre ciudadanos. ¿Acaso el día que gane un candidato va a venir a decirte gracias por defenderme o apoyarme? No, señor. Ese día nadie conoce a nadie. Bueno, es mi opinión, lo dice por aquí. Creo que es Nelly, ¿verdad? Interesante la opinión, ¿ah? ¿Eh? Interesante la opinión. Otro mensaje por aquí.

0: Para mí ganó Keiko, pero yo no la voy a apoyar por el gobierno de su padre. Por otro lado, Sánchez también no me convence. No sé cuál será mi decisión, lo dice por aquí el amigo, a través del 943-44874. Indeciso, ¿ah? A ver, para mí ganó Keiko, pero yo no la voy a apoyar por el gobierno de su padre. Por otro lado, Sánchez también no me convence. No sé cuál sea mi decisión. Otro mensaje. Buenos días, para mí ganó Roberto Sánchez. Simplemente Keiko tiene que pagar todos los delitos de corrupción en el caso Cócteles. Basta de apoyar a las leyes pro crimen. Arriba Sánchez, nos dice el amigo José Luis. Un abrazo para ti, José Luis. Gracias por tu mensaje. Gracias, ¿ah? Gracias a ustedes que se van pronunciando respecto, pues, a este debate que se dio el día de ayer entre Keiko Fujimori y Roberto Sánchez. A ver, tengo por aquí otro extracto del debate que se dio el día de ayer. Y, por supuesto, es el turno de Keiko Fujimori. Hace unos instantes estábamos escuchando a Roberto Sánchez. Voy a complementar algo de Roberto Sánchez, ¿ok? Roberto Sánchez plantea que la reforma del Estado debe ser una prioridad para continuar los grandes proyectos nacionales. Propone un Estado descentralizado y de consenso sin discriminación. Sánchez dijo que el déficit de infraestructura es evidente, pero no se puede anteponer al derecho de la vida. Cito palabras de Roberto Sánchez. En Juntos por el Perú no nos corremos de los derechos humanos. Necesitamos fortalecer el sistema interamericano y el Pacto de San José. Estos son fundamentales para un sano país. Muy bien. ¿Y qué dijo Keiko Fujimori? Keiko Fujimori afirma, el congresista Sánchez es puro floro. Escúchenlo.
1: Bueno, el congresista Sánchez es puro floro. Porque claro, todo lo que él dice ahora, qué pena que no lo hizo cuando gobernó con el señor Pedro Castillo. Tantas promesas que no cumplieron. Y ya vemos dónde están todos esos candidatos que prometieron tantas cosas, pero que les dio amnesia y se olvidaron de su pueblo.
0: Muy bien, ahí estaba Keiko Fujimori. Les dio amnesia y se olvidaron de su pueblo. Buenos días, Chamito. Por favor, saluda a mi mamá, la señora Lucinda Sánchez, que está de cumpleaños hoy desde Bagua Grande. Te saluda Yolanda Vázquez. Hola, Yolanda, ¿cómo estás? Yolanda. ¿Sabes, Yolanda? Hay una canción en mi tierra que dice, Yolanda, la reina de la parranda. Qué linda que es. No sé si las has escuchado, ¿ah? Saludos, Yolanda. A ver, yo creo que la voy a traer un poquitito. A ver. No sé si la escuchaste alguna vez, ¿no? Una canción de Leodán. ¿Cómo te extraño, mi amor? Muy bien. Pueden ustedes seguir escribiéndonos, ¿ah? A través del 943-44874. Y van opinando sobre la pregunta que tenemos el día de hoy. Opine usted, ¿quién ganó el debate presidencial? ¿Keiko Fujimori o Roberto Sánchez? 943-44874. Ah, por aquí Yolanda me dice que sí la ha escuchado. Muy bien. Creo que me da chance para ¿cómo te extraño, mi amor? ¿No? ¿Cómo te extraño, mi amor? ¿Cómo te extraño, mi amor? Vamos a buscarla por aquí, Leodán. Y la tenemos de inmediato para todos ustedes. Con esta cerramos la segunda parte del programa. Sigan con nosotros. No se muevan de la sintonía porque continuamos la tercera parte de Buenos Días, Familia, el magazine de la FM. Y sigan opinando. ¿Quién ganó el debate presidencial? ¿Keiko Fujimori o Roberto Sánchez? ¿Cómo te extraño?

0: Media. 8:05.
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0: 8
1: y 10 minutos.
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0: Revolante, esta es la hora. 8
1: y 10.

0: 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Hoy es lunes, inicio de semana y inicio de mes de junio. Primero de junio de 2026. Y estas son las noticias más importantes a esta hora de la mañana, 8:13 minutos.
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0: En todo el territorio nacional, una difícil situación atraviesa la señora Clementina Terán Quispe, de 53 años. Esto en la ciudad de Cajamarca. Quien salió a una reunión escolar por parte de sus hijos y al regresar encontró su vivienda gravemente afectada por un incendio en el sector La Molina, ubicado entre los jirones Noruega y Dinamarca, en la ciudad de Cajamarca. La madre de familia vive junto a sus dos hijos y ahora afronta importantes pérdidas materiales. Familiares, vecinos y personas solidarias están colaborando con esta humilde madre de familia. Sin embargo, está solicitando la ayuda de las autoridades de Cajamarca para que pueda restablecer nuevamente su vivienda, que lamentablemente quedó afectada y arrasada por ese incendio que ocurrió mientras ella estaba en la reunión familiar.
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0: 8:15 minutos. La madrugada de este domingo 31 de mayo se registró un lamentable accidente de tránsito en el sector de Caupiloma, jurisdicción del anexo de Antaquero, entre los distritos de Pinra y Canchabamba, en la provincia de Huaycabamba, en Huánuco. De acuerdo a los reportes preliminares, una camioneta que se dirigía desde Uchiza hacia Huaycabamba sufrió un despiste y terminó cerca del cauce de un río. Entre los ocupantes viajaban pasajeros y llevaban carga. Tras el hecho, una profesional de salud que sobrevivió al accidente logró desplazarse hasta una zona con cobertura telefónica para alertar a las autoridades y a sus compañeros del Centro de Salud de Canchabamba. Personal de salud, ambulancias y equipos de emergencia de los distritos de Pinra y Canchabamba acudieron al lugar para brindar atención y coordinar las labores del rescate. Asimismo, se informó la participación de la Policía Nacional del Perú y del Ministerio Público en las diligencias correspondientes. Según la información difundida, varias personas heridas fueron trasladadas a establecimientos de salud de Huacaibamba y Huacrachuco para recibir atención médica. Las autoridades continúan con las investigaciones para determinar las circunstancias del accidente.
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0: 8:16 minutos en todo el territorio nacional. 8:16 minutos. Tenso momento se vivió en el debate presidencial cuando Roberto Sánchez se refirió a la familia. Roberto Sánchez le dijo a Keiko Fujimori: la señora K dice que sabe que es una familia independiente, que sale adelante. Yo le recuerdo que yo sí sé que es salir adelante con su familia, respetando a mi padre, madre, esposa y hermano. Eso significa confianza y de eso creo que usted no sabe mucho. Por su parte, Keiko Fujimori respondió: qué pena y poco hombre es usted. Cuando vienen ataques de esa naturaleza, quiero recordar que la vida política me tocó vivir con adversidad, pero aquí estoy con la frente alta. Me permito dirigirme a mis hijas. Chicas, ustedes saben cómo fue acompañar a sus abuelos, a mi papá y mi mamá. No hagamos caso de este tipo de ataques bajos, puntualizó Keiko Fujimori. 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

0: ¿Tú bailaste esta canción de Los Melódicos con Liz cuando eras pequeñito o pequeñita? O adolescente quizás. Es muy probable, ¿no? Canción de la década de los 90, que fue muy famosa en toda Latinoamérica. Liz y Los Melódicos, Mi Corazón, sonando aquí en Buenos Días Familia, el magazine de la FM.
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0: Son las 8:22 minutos de la mañana. Seguimos acompañándoles con información, con sus comentarios también que ustedes nos van dejando en el WhatsApp de Radio Estéreo TV. Por aquí nos han escrito más personas respecto pues a la pregunta que tenemos al aire y que tenemos en nuestro WhatsApp. La pregunta es, ¿opine usted quién ganó el debate presidencial? ¿Keiko Fujimori o Roberto Sánchez? Y por supuesto les estamos pidiendo que dejen también su comentario, su opinión respecto pues a la al por qué ustedes consideran que un candidato o candidata ganó el debate presidencial. Recuerden que este próximo 7 de junio son las elecciones, es decir, este domingo son las elecciones definitivas. Ya no hay mañana, ¿eh? El domingo ya no hay mañana. Ahí se decide quién será el presidente de la República, si es Keiko Fujimori o Roberto Sánchez. Y la pregunta, pues ahí está. ¿Opina usted quién ganó el debate presidencial, Keiko Fujimori o Roberto Sánchez? Y les estamos pidiendo que por favor dejen su comentario también para conocer, pues, la razón del por qué usted considera que uno de los dos candidatos ganó el debate. Dice por aquí, hola Chamito, un abrazo. El debate, dice, un abrazo, buen día. Para mí el debate lo ganó Keiko. El amigo Preche Guevara me envió un audio. Vamos a escucharlo, a ver qué nos dice el amigo Preche. Y por supuesto, escuchar su opinión respecto a la pregunta que estamos haciendo. Buenos días, amigo Preche.
2: Hola, Chamo, buenos días. Para mí el debate lo ganó Keiko Fujimori, porque Chávez se dedicó solamente a sus vales. Uh-huh. Está gobernando el país con mayoría de Congreso. ¿Qué mayoría va a tener si tiene 18, 20 y no tiene más? Pues para mí lo ganó Keiko Fujimori.
0: Muy bien.
2: Feliz semana, amigo Chamo. Dios te bendiga. Bye, bye.
0: Muchas gracias, mi estimado amigo Preche Guevara, desde Santa Rosa de la Yunga, ¿no? Que nos ha enviado por ahí su mensaje en audio, hablando pues precisamente sobre Roberto Sánchez y Keiko Fujimori. ¿Qué piensan ustedes, mis estimados amigos? ¿Quién creen ustedes que ganó este debate presidencial, Keiko Fujimori o Roberto Sánchez? Por allí, por cierto, me preguntaron si el paro de transportistas se mantiene en pie. Estoy viendo por aquí un titular y voy a ampliarles la información en un instante, que ciertamente el paro se mantiene en pie. Así que para este martes 2 de junio se va a dar el paro. Por aquí nos dicen, Javier nos escribe, Roberto Sánchez ganó el debate, pero las elecciones las ganará Keiko Fujimori, nos dice. Claro, no nos da otra razón más. Hubiese sido bueno que nos diera las razones por las que él cree esto, que, bueno, Roberto Sánchez ganó el debate, pero Keiko Fujimori ganará las elecciones.
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0: Bien informado. Radio Estéreo TV, atención, los gremios de transportes urbanos de Lima y Callao confirmaron este 30 de mayo que el paro programado para el próximo 2 de junio se mantiene sin cambios. La medida fue ratificada mediante un comunicado en el que las empresas del sector acusaron al gobierno de incumplir los compromisos asumidos durante las mesas de trabajo realizadas con distintas entidades del Estado. Según indicaron los transportistas, la paralización responde a la falta de medidas económicas que permitan enfrentar la crisis que afecta al sector, situación que afirman pone en riesgo la continuidad y sostenibilidad del servicio de transporte en la capital y el Callao. Pero no hablan sobre a nivel nacional, ¿no? No se habla sobre el paro de transportistas a nivel nacional. Vamos a ver si por aquí tenemos alguna información respecto al paro. Vamos a ver si el amigo Winkler Delgado de los transportistas M1 nos da una información más clara respecto pues a esta situación del paro. Estamos al aire, Winkler, espero me puedas responder al aire. Quiero saber si el paro de transportistas se mantiene. ¿Cómo estás, Winkler? Bienvenido aquí a Radio Estéreo TV. Estamos para todo Jaén, Bagua, Utcubamba, Chachapoyas, Cutervo, Cajamarca. Nos escuchan en Buenos Días Familia. ¿Cómo estás, Winkler? Buenos días.
3: Buenos días, un saludo cordial a toda la población que a esta hora está sintonizando tu interesante noticiero, estimado amigo periodista Edwin. Efectivamente, estamos coordinando con las diferentes dirigentes a nivel nacional desde muy temprano y todos estos días, toda vez de que no hemos pedido todavía la respuesta por parte de la mesa directiva, que es la responsable, a quien hemos justamente solicitado más de 5 semanas que se ha desarrollado últimamente el pleno del Congreso para que ponga a debate el dictamen, que tenemos solamente solicitando la ampliación de la vigencia de la ley 31096 de formalización del auto colectivo. En esto estamos incluso en coordinaciones con los demás compañeros también del IMI Callao, quienes también están en su propia plataforma de reclamos, y con ellos estamos decididos a ir el día de mañana al paro indefinido, si es que en horas del día no encontramos aún la respuesta por parte de la mesa directiva.
0: Cuando usted dice mesa directiva, ¿se está refiriendo al Congreso de la República, donde está?
3: Del Congreso.
0: Ajá.
3: Sí, efectivamente, a la mesa directiva del Congreso, encabezada o dirigida por el señor Fernando Rospigliosi, de la bancada Fuerza Popular, y por supuesto también que lo conforman el segundo vicepresidente, que es el señor Waldemar Cerrón, y el tercer vicepresidente, el señor Ilich López.
0: Muy bien, entonces, mañana se van a paro los transportistas de esta parte del país.
3: Sí, efectivamente, no solamente es esta parte del país, la región Amazonas, Cajamarca, también San Martín, se ha sumado la región Lambayeque, La Libertad, Piura, Huánuco, en la parte del Braen también se han sumado los compañeros, y por supuesto Lima y Callao y Arequipa, la parte del sur, que también se ha coordinado con los compañeros de Puno.
0: Por ejemplo, en esta parte del nororiente peruano, ¿cuáles serán las afectaciones que va a haber? ¿Estará todo el transporte paralizado?
3: Sí, efectivamente, porque se tiene que hacer una protesta, en este caso una manifestación exigiendo que se tenga que el día jueves atender. Esperamos sinceramente, porque no es esa nuestra forma de actuar, siempre hemos acudido al diálogo, hemos agotado, hemos sido muy pacientes estas últimas 5 semanas, sin embargo, hemos encontrado una negativa por parte de la presidencia de la mesa directiva. Se ha negado prácticamente, porque pese que han habido solicitudes en el pleno por parte de algunos congresistas autores de los proyectos de ley, como el señor Edwin Martínez Talavera, el mismo presidente de la Comisión de Transportes, el congresista Juan Carlos Mori. Sin embargo, no se ha priorizado, han pretendido o han preferido dar al debate algunos proyectos de ley, que no está mal, que son declarativas, pero que no repercute directamente en el trabajo de la población. Una ley declarativa puede tomar o esperar un tiempo, no se va de repente. En cambio, a nosotros es crucial, es fundamental, porque determina la seguridad jurídica de la inversión de todos los transportistas que hemos procedido a la formalización. Por eso es que estamos pidiendo solamente que se agende, que se ponga el debate, porque ya está agendado, que se ponga el debate y se pueda proceder a la votación. Será el pleno del Congreso el que defina, pero aquí la exhortación va directamente a la mesa directiva del Congreso de la República.
0: ¿Por qué creen ustedes que no se ha agendado el debate de esta ley tan importante, que afecta a miles de familias? Porque son cientos de transportistas que tienen a sus espaldas familias que mantener, y obviamente son miles de personas, ¿no?
3: Efectivamente, sinceramente desconocemos cuál es el propósito o cuál es la razón por la que han podido todavía mantenerlo, como se dice, guardado ahí nuestro proyecto de ley, pese que incluso algunos que llegaban de manera, digamos, espontánea, se han priorizado en el día, han sido aprobados. Sin embargo, nosotros estamos desde el 30 de abril en la agenda y no lo han puesto al debate. Entonces, eso de hecho nos deja algunas sospechas, quizás lo que algunos compañeros nos han, digamos, opinado, diciendo que posiblemente quieran manejarlo como se dice, como un caballito para estas elecciones del domingo 7 de abril. Y de hecho, los transportistas no somos tontos útiles de nadie, no estamos a ser manipulado por ninguna de estas bancadas que actualmente presiden el Congreso de la República. Pero ojalá que puedan recapacitar estos señores, que no sigan generando más caos, porque ellos son los responsables de que la población, que los sectores sociales que ahora estamos en pie de lucha, salgamos justamente a levantar nuestra voz de protesta a las calles. Si ellos atendieran nuestros petitorios, que son justos, que no estamos pidiendo un sol de presupuesto, no estamos pidiendo que nos regalen algo, un capital para poder comprar un vehículo, solamente estamos pidiendo la ampliación de la vigencia de la ley 31096, que formaliza al auto colectivo. Responsabilizamos de cualquier situación a la mesa directiva que está ahora presidiendo desde la bancada fujimorista, y también los señores de Perú Libre y Acción Popular, que es el señor Lilis López. Incluso él es uno de los autores de los proyectos de ley. Conjuntamente, el señor Lilis López, el señor Waldemar Cerrón, son autores de proyectos de ley. Tres proyectos de ley, el mismo señor Waldemar Cerrón. Su bancada tiene 6 proyectos en total, y otros congresistas que también se han sumado a apoyarnos, son 13 proyectos de ley acumulados en este dictamen que solamente se espera sea sometido al debate.
0: ¿Qué acciones van a tomar el día de mañana, 2 de junio? ¿Van al paro, pero van a cerrar vías? ¿Van a realizar algún piquete?
3: Las protestas, como es regular, es normal, vamos a paralizar nuestros automóviles, nuestros vehículos, naturalmente alrededor de la vía, para que podamos ser escuchados, para que podamos ser visibles. De otra manera, consideramos pues que el gobierno, prácticamente actualmente la mesa directiva del Congreso, como se dice, hay una desidia, hay una burla prácticamente al pueblo. Así dicen, o incluso se jactan de atender las necesidades del pueblo. Aquí exigimos, y a través de tu importante noticiero, estimado periodista Edwin, queremos levantar nuestra voz de protesta una vez más, para que ahora los que presiden la mesa directiva tengan que atender nuestros petitorios, así como también de otros sectores importantes que están reclamando muchas fechas, que se ponga a debate sus proyectos de ley y sean atendidos con justicia.
0: ¿Dónde van a realizar, dónde van a ser los puntos de protesta? Me imagino que Chamaya, por ser un punto importante y álgido en la vía, ¿no?
3: Sí, definitivamente van a haber puntos donde se va a concentrar nuestros hermanos transportistas alrededor tanto del cruce de Chamaya, a la altura de la curva del Diablo, también porque hay hermanos que han coordinado justamente la región Amazonas con nuestros hermanos de las comunidades Aguajún, y por supuesto tenemos el respaldo de la Central Única de Ronderos, que también se han manifestado apoyándonos en esta decisión que se ha tomado a nivel de muchas regiones, que ahora se han sumado y están decididos también para que el día de mañana se pueda hacer esta paralización de todos nuestros vehículos a nivel nacional.
0: ¿Qué decirle a la población en general respecto pues a esta medida de lucha que ustedes están llevando adelante?
3: Bueno, que nuestra lucha es legítima, pedirle su comprensión en el sentido de que estamos pidiendo solamente que nuestra autorización, que vence el próximo año, tenga mayor durabilidad, tenga los 4 años más que nos han hecho perder prácticamente el mismo Ministerio de Transportes en el proceso de elaboración de sus directivas y de la aprobación de los expedientes. Solamente estamos pidiendo eso por el bienestar de los usuarios. No es porque estamos pidiendo que nos bajen el combustible, nos den algún plus, no estamos pidiendo nada de eso, ningún subsidio. Incluso pese a haber subido el combustible, los pasajes no han subido. Entonces, eso que pedimos su comprensión, y de ser el caso hoy esperamos, porque nosotros siempre apelamos, vuelvo a repetir, al diálogo, a las soluciones alturadas, a las soluciones oportunas. Esperemos que en el transcurso del día pueda haber un buen acuerdo por parte de la mesa directiva y nos puedan comunicar la priorización al debate de nuestro proyecto de ley.
0: Muy bien, hemos estado conversando con Winkler Delgado Montesa, él es representante de los transportistas de autos colectivos M1 y M2, hablando pues sobre este paro de transporte que se va a dar mañana 2 de junio. Pero me imagino que desde hoy a la medianoche, ¿no? Cuando inicie el nuevo día.
3: Sí, efectivamente, estimado Edwin, voy a cortarte la llamada. Están justamente llamándome uno de los congresistas de la bancada fujimorista en este momento, y ya vamos a tomar conexión para poder ver que quizás alguna comunicación que quieran dar. Carlos. Perfecto. Te agradezco por la entrevista.
0: Muy bien, ahí está entonces Winkler Delgado en vivo y en directo para todos ustedes, amigas, amigos de Radio Estéreo TV. Y bueno, ahí está diciendo, ¿no? Están recibiendo la comunicación de los congresistas. Esperemos a ver si hay humo blanco, como se dice, ¿no? Hay un acuerdo para que entonces se tome a debate, se ponga en debate esta ley que afecta pues al auto colectivo en esta parte de, o en todo el país, pero obviamente en esta parte del país donde muchísimas personas, muchísimos pasajeros se transportan por colectivos entre Jaén y Bagua, Jaén Bagua Grande, Bagua Grande Bagua, de Bagua Grande a Cumba, y todas las localidades del nororiente peruano, la mayoría de personas se transportan por autos colectivos, los M1 y M2 como se les conoce, y obviamente pues ellos están realizando esta medida de protesta, esta medida de lucha ante la falta de voluntad política, pudiéramos decir, por parte del Congreso de la República para debatir esta ley y aprobarla, que es tan importante para los conductores, para las familias que son afectadas pues por la falta de legalidad que tiene el auto colectivo y que no es vista pues por el poder central. Señoras y señores, vamos a hacer la pausa. Regresamos en breve con mucho más aquí en Buenos Días Familia, el magazine de la FM. En resumen, el paro de transportes hasta el momento sigue en pie. De lograrse algún acuerdo o ponerse en debate la ley en el Congreso de la República, es muy probable que se levante la medida de fuerza. Pues estén atentos a nuestra programación de Radio Estéreo TV que estaremos dándoles a conocer.
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8:50 minutos de la mañana. Esa era la banda blanca con Sopa de Caracol. Y antes, Ada y la nueva pasión llorando tu partida. 8:50 minutos de la mañana, 8:50. Recuerden que este domingo 7 son las elecciones. Usted tiene que salir a votar, ¿eh? Tiene que ir a realizar el deber y el derecho del voto para que nadie decida por usted. Así que todavía quedan lunes, martes, miércoles, jueves, viernes y sábado, incluso el día domingo, para que usted analice por cuál candidato puede votar, sea por Keiko Fujimori o Roberto Sánchez, sea por Roberto Sánchez o Keiko Fujimori. Usted tiene que decidir, usted tiene que saber por quién votar. Y por esa razón el día de ayer fue que se dio el debate presidencial. Y por esa razón les estamos preguntando a ustedes, ¿quién fue el ganador de este debate presidencial? ¿Keiko Fujimori o Roberto Sánchez? Déjenos ahí su comentario, si es posible. No solamente, no se limite a decirnos un candidato u otro. No, no, no. Deje su comentario, deje su razón por la cual usted considera que ese candidato o candidata ganó el debate presidencial. Por ejemplo, por aquí nos escriben a través del 943-44874. ¿Quién es? Creo que es Flor, ¿verdad? Desde Nueva Esperanza, Cumba, nos dice, la pregunta es, ¿quién ganó el debate presidencial? Y Flor nos responde, Roberto. Keiko se puso a leer su libreto. Ahí está. Muy bien. 8:52 minutos de la mañana. Por aquí otras personas nos han escrito simplemente el nombre del candidato o candidata. Por ejemplo, aquí nos dicen, Keiko Fujimori. Por aquí otro, Keiko Fujimori. Nada más, ¿eh? No nos dan más razones. Por aquí otro, Roberto Sánchez. Muy bien. Por aquí otro, a ver. Aquí, claro, utilizan palabras altisonantes, ¿no? Voy a leer un pedacito de lo que dice, ¿no? JP lo ganó. La otra parte sí, la obvio, porque eso es como una falta de respeto. ¿Ok? JP lo ganó, entonces, punto para Roberto Sánchez. ¿Pero qué dicen ustedes? 943-44874. 943-44874. Ya saben, ¿ah? Todavía se mantiene en pie el paro de transportistas de colectivos en el país. Y obviamente va a afectar a localidades como Jaén, Bagua, Utcubamba, Cumba, Chachapoyas, Pedro Ruiz, Cutervo, todos aquellos pasajeros que se movilizan por colectivos. Es muy probable que sean afectados el día de mañana por el paro de transporte. Ya escucharon a Winkler Delgado Montesa, que hasta el momento se mantiene en pie el paro de transporte. Hasta el momento se mantiene en pie. Si hoy, de repente, en el Congreso de la República cambian de opinión y ponen a debate la ley para que sea aprobada, entonces puede ser que se levante el paro de transporte. Justo cuando estábamos hablando con Winkler Delgado Montesa, él dijo que estaban comunicándose con él congresistas de Fuerza Popular. Vamos a ver si hay humo blanco y si realmente se ponen de acuerdo para que se debata esta ley.

0: Ok, yo lo único que les pido a ustedes es que no utilicen ningún tipo de grosería, ningún tipo de insulto, y escuchamos sus razones. Buenos días.
1: Hola, Chanito, buenos días. Mira, mi nombre es José.
0: José.
1: Para mí ganó Keiko, ¿sabes por qué? Mira, porque Roberto Sánchez solo la atacaba, la atacaba, y no dio propuestas, sino que nada. Además, la Keiko le hizo una pregunta, si es que el comandante Contador Humala iba a estar a su mano, no le respondió esa pregunta, que todo el Perú se quedó con esa pregunta que Keiko le hizo y no respondió. Eso quiere saber el Perú, es que Contador Humala va a estar a su mano derecha o no. A eso vamos, Chanito. Para mí, ganó Keiko. Keiko tiene experiencia, Keiko es una mujer valiente y Keiko va hasta el futuro, presidenta 2026.
0: Muy bien, ahí estamos escuchando a José, que nos envía este audio, muy importante, por cierto, y le agradecemos pues por sus razones, por las cuales él considera que Keiko Fujimori fue la ganadora de este debate. Ustedes son los que deciden, mis estimados amigos. Al final de cuentas, el ciudadano peruano, en las urnas, todos son iguales, ¿eh? En las elecciones, todos son iguales. Claro, en la otra urna también todos somos iguales, ¿eh? Cuando me refiero a la urna de allá del cementerio, en el cementerio todos somos iguales, pero también en las elecciones todos somos iguales, porque su voto es igual del voto de cualquier persona. Pero la diferencia es que usted puede tener su opinión, y lo importante es que nadie decida por usted. Si usted va por el candidato blanco, por el candidato rojo, por el candidato verde, por el candidato azul, no importa, pero usted tiene que salir a votar. No deje que otras personas decidan por usted. No se quede en casa. No pague la multa. Vaya y vote. Eso es rapidito, nada más un minuto. Llega, revisa su DNI, está en la mesa, le dan la cédula de votación y listo. Usted va, vota y deposita su voto en el ánfora. Así de sencillo. Ah, y algo muy importante, ¿eh? Algo muy importante. Los símbolos válidos para que el voto sea contabilizado es la cruz o el aspa. Y esa cruz o el aspa tiene que estar dentro del recuadro, ya sea del partido político o del rostro del candidato o candidata. ¿Ok? Entonces, para que ustedes lo sepan, mis estimados amigos, no vale ni el chulito, no vale el check, tampoco vale el círculo. Tiene que poner un aspa o una cruz allí, sobre el rostro del candidato o candidata o sobre el símbolo del partido. Cualquiera de los dos es válido, ¿ok? Para que ustedes lo sepan. Y pues simplemente decidan ustedes, mis estimados amigos. Y al final de cuentas, como dijo alguien por allí en un mensaje, al final de cuentas, no nos hagamos enemigos por la simpatía a un candidato. No, al final de cuentas, cuando ellos ganen, no van a venir aquí a su localidad a decirle gracias por el voto. No, esperamos sí que puedan canalizar políticas que beneficien a todas las personas en el territorio del Perú, hasta el último rinconcito. No es necesario de que lleguen allá hasta el último rinconcito como en las campañas, ¿verdad? Que el candidato llega hasta el último rincón, levanta niños, carga niños, besa abuelitas, abraza al amigo. No esperamos eso. Esperamos que finalmente el que gane traiga propuestas que se conviertan en hechos, en planes, y que se conviertan en programas que realmente van a permitir a nosotros, que vivimos en esta tierra maravillosa llamada Perú, pues simplemente salir adelante. Porque creo que eso es lo que queremos todos, ¿no? Allá el amigo en el café, cosechando el café, cosechando el cacao, sembrando el maíz, cosechando el arroz. Lo que quieren es simplemente salir adelante. Salir adelante. El médico, el maestro, el policía, todos queremos salir adelante. Pero si tenemos un líder que realmente no trae nada al país, pues imagínense cómo quedamos. Por esa razón hay que saber elegir, hay que saber votar, y simplemente pues ustedes son los que tienen la última palabra, mis estimados amigos oyentes. Usted señora, si todavía no se ha decidido, pues evalúe bien, infórmese bien y decida, porque eso también de voto blanco, voto viciado, no ayuda tampoco mucho. No ayuda mucho.

0: usted dice, ah, yo voy a votar blanco, voy a votar viciado. Eso es como si usted, por ejemplo, a mí me pidiera una canción y me diga, amigo chamo, ponme una cumbia. Pero ahí está, una cumbia, pero una cumbia la canta cualquiera. Y de repente yo pongo una cumbia de un cantante que a usted ni le gusta. Es así, más o menos, el voto blanco, voto viciado. Ah, yo voy a viciar mi voto, yo voy a votar blanco. Y gana el candidato que a usted ni siquiera le gusta. Y entonces, por esa razón, decida usted, vote y, por supuesto, elija el candidato que usted quiera. Y al final de las elecciones, todos somos peruanos, todos somos peruanos, todos somos hermanos, mejor dicho. Al final de las elecciones, por ejemplo, el 7 a las 8, 9, 10 de la noche ya se conocerá quién es el candidato ganador o candidata ganadora. Luego de eso, todos seguimos siendo peruanos, todos seguimos siendo hermanos y esperamos que el líder nuevo del país o la lideresa nueva del país convierta precisamente esas promesas en programas, hechos y planes para salir adelante todos como un país maravilloso que es el Perú, con tantos recursos económicos. Miren, lo mejor que tiene el Perú, ¿saben qué son? Ni siquiera los recursos económicos, ni siquiera las riquezas que están bajo el suelo. No. Lo mejor que tiene el Perú son los peruanos y peruanas. Desde el más pequeñito, los sobrinitos y sobrinitas de Radio Estéreo TV. Desde ellos son lo mejor que tiene esta patria. Lo mejor es la gente de este país. Por esa razón, pensemos, decidamos. Y hasta el domingo 7, sepamos por quién vamos a votar. Bueno, señoras y señores, es momento de irnos. Gracias a todos ustedes por la sintonía. Por aquí me dicen JP Presidente. Muy bien, eso es todo. Señoras y señores, yo soy Edwin Sánchez. Ustedes me conocen como el Chamo de Estéreo TV. Los niños como el tío Chamo. Que tengan una bonita mañana. Ya en unos instantes escucharán a Elia Jiménez, la voz más querida de la radio con Dimensión Total. Que tengan una jornada maravillosa y un junio espectacular. Chao.
1: I love you.
2: Esta es la hora multimedia. 9:01.
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decir, vida mía, tengo sueño. Pero es la verdad, dimensión, mano. Yo no le puedo mentir a usted. Buenos días. En serio, tengo sueño. Yo no quería levantarme el día de hoy. Quería seguir en mi camita durmiendo. ¡Qué cólera! Bienvenidos al programa. Buen lunes para todos. ¿Cómo están? Ya. ¿Cómo están? Buenos días.

ver, me cuentas, sí, ¿cómo amaneciste hoy? ¿Qué tal lunes? ¿Qué tal comienzo de semana? ¿Cómo te va? ¿Qué hiciste el fin de semana? Mejor dicho, ¿qué no hiciste? ¿Qué tal te portaste el fin de semana, Dimensión Mano? ¿Todo tranqui? ¿Sí? ¿Saliste de la ciudad? ¿Fuiste a bailar? Oye, el fin de semana hubo mucho movimiento, ¿sí? Por Baguas Grandes se presentó La Bella Luz. Estuvo muy bonito. Mucha dimensiomanía en Bagua Grande, disfrutaron del evento de Bella Luz, qué bonito. Yo lo vi, todo lo vi. Vi a los dimensiomanos también que subieron a cantar. ¿Qué más? A uno lo eligieron para que, a un dimensiomano lo eligieron para que vaya al aniversario de La Bella Luz a Lima, quedó como invitado, qué bueno. Pasó de todo en este evento, muy, muy lindo. Desde aquí aplausos grandes para toda la gente de Bagua Grande. 9:25, bienvenidos, ya estamos en Dimensión Total. Soy Elia Jiménez.

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No, es en serio, dimensiómanos. Hoy no tenía ganas de levantarme. No quería levantarme, no sé por qué. De repente porque era lunes. No salí el día de ayer. No me fui de juerga, no me fui de nada, de amanecida. Al contrario, dormí temprano, cené, porque yo no ceno casi en las noches, muy poquito, en mi costumbre. Pero no sé por qué el día de hoy no quería venir. ¿Ah? Creo que quería hacerme extrañar un poquito. Sí, pues ya estoy en mi cama. No, ya todos los días me escucha. Ya debes de estar aburrido, ya, ¿no? Siempre lo mismo, haciendo mis chistes por ahí, cursis, ya. Ay, no, mejor me quedo en mi casa, dije. Pero, como siempre hay un pero, tenía que venir, pues dimensiómalo, no me podía quedar, ¿no? Claro, chamba es chamba, no te puedes quedar en la casita. Además que llamé a la jefa y la jefa me dijo, ¿qué cosa? ¿Que te vas a quedar, que no vas a venir? ¿Por qué? ¿Pero qué pasa? ¿Qué ha pasado? Mi amor está cayendo. Ay, Dios mío, yo dije, no puede ser, porque... Ay, yo dije, ¿cómo el chamo a veces no viene? No, mentira, chamo, es bromita. No, tienes que tener correa aquí para la broma, así no... salen caras. Hoy es lunes comienzo de semana. ¿Qué les parece si revisamos un poco cómo están las redes sociales? A ver, vamos a ver, ¿con qué nos encontramos en las redes sociales? ¿Qué hay de nuevo? ¿O qué fue lo que me llamó la atención o a ti de repente? A ver, por aquí estoy ingresando, ¿estamos? Ya. A ver, vamos a ver. También viene. Atención, atención, atención.

0: listo. Vamos a ver, no. Sí. Esta noticia de verdad que me ha llamado mucho la atención, porque a veces, y lo hemos visto aquí en Perú también, cada vez que juega, por ejemplo, Alianza con la U, termina, casi siempre termina en bronca, termina con un caos por las calles, y no falta por ahí algún desmadre que haya, esa es la palabra, de verdad. ¿Qué pasó? Y yo digo, ¿por qué siempre se... Ay, no, pero es que me da cólera dimensión. Cólera me da. ¿Por qué lo bonito, lo que es al final una fiesta en el fútbol tiene que terminar tan feo, no? Mira lo que dicen las redes. Después de la euforia, París amanece mal, recontra mal. Tras la histórica consagración del PSG, amaneció, de verdad que las imágenes son muy duras, está bien feas, carros totalmente tirados por el piso, prendidos de fuego, sí, no sabemos ahí qué pasó. No, pero es que esto es un caos horrible, horrible. Yo no sé si esto tiene que ser parte de la alegría, el destrozar las cosas, romper los vidrios de las tiendas, incendiar los autos. Así amaneció París tras la histórica victoria del PSG en la Champions League, titula en la prensa internacional y muestra imágenes. Tras la victoria del PSG en la Champions League, miles de fanáticos salieron a las calles de París para celebrar el histórico triunfo del conjunto parisino. Sin embargo, los festejos también estuvieron marcados por incidentes, con cientos de personas detenidas y varios policías heridos durante la noche. Las imágenes del día siguiente han mostrado calles con vehículos, bicicletas quemadas, vehículos quemados, restos de fuegos artificiales y daños en distintos comercios del sector. Y según la prensa, según lo que estaba leyendo también por ahí sobre el tema, no es la primera vez que una celebración del PSG termina con desórdenes en la capital francesa, ya que situaciones similares parece que también se habrían registrado tras anteriores títulos del club. Ay, no, pero qué feo, ya que se vuelva como una costumbre que cada vez que hay un triunfo se tenga que hacer este tipo de acciones, ¿no? Romper las cosas, meterle fuego a los carros, bicicletas, no me parece. De verdad que ahí sí que no estoy de acuerdo. Ahí no hay chacota, no hay nada, no me gusta. 9:43 a.m. ¿Qué más nos encontramos en las redes sociales? A ver, ¿con qué amanecimos hoy por aquí? ¿Algo de música? ¿Qué pasó con Corazón Serrano? ¿Qué pasó? Ah, están con ese tema de Camino a un Sueño, ¿no? Sí, estaba viendo por ahí también en las redes, en el cual han hecho su video ya de promoción, en el cual sale cada una de las integrantes hablando una característica, digámoslo así, de lo que ha significado para ellas estar en el grupo, ¿no? O de lo que significa o cómo ellas se ven. En fin, por ejemplo, Kiara Lozano salió con algo que me llamó mucho la atención. Escucha lo que ella dice.
1: Los que más amo dudaron de mí, pero hoy son los que más se enorgullecen.
0: Los que más amo dudaron de mí, pero hoy son los que más se enorgullecen, dice Kiarita. Pero claro, pues, eso pasa, Kiari. Eso pasa algunas veces en la vida, sí. A veces las personas a las que nosotros más queremos o pensamos que son las que más creen en nosotros terminan por no creer en nosotros. Y uno se siente malita, uno se pone como tristona porque lo que espera es lo contrario. Pero ¿sabes qué? A las finales creo que terminas demostrando con tus acciones, con tu trabajo, con lo que haces, con tu día a día, como tú eres, con lo que tú eres como ser humano, como persona, con lo que das. Por ejemplo, en este caso de Kiara, con lo que das en la chamba, con lo que has logrado hasta ahora, cómo has avanzado, cómo has ido creciendo, cómo has ido mejorando. Entonces, con eso, se quedan calladitos. Y listo, Calista. antes.

0: sueño. ¿Qué cosa? Que habló el jefe, que dijo Edwin Guerrero Neira. ¿Qué ha dicho ahora? Si no va a bailar, que no hable. No, lo que pasa es que por ahí había muchas voladitas. Tú sabes cómo es a veces también la prensa de espectáculos, ¿no? A veces yo escucho tantas cositas que Ana Lucía se iba de corazón serrano, que Ana Lucía se va, que no sé qué, que ya su máquina, unas historias. De verdad me dan sueño, pero entonces Edwin Guerrero Neira salió a hablar del tema, el jefe, ¿y qué ha dicho?
1: Todas tienen contrato vigente y...
0: Y no se van.
1: Largo tiempo. Ajá. Quisimos hacer un casting no porque alguien se va a ir, simplemente lo quisimos hacer porque queremos más voces. Ajá. Y en la variedad está el gusto.
0: Claro.
1: Así es que vamos para adelante.
0: En la variedad está el gusto, dice el señor Edwin Guerrero Neira. En la variedad está el gusto. Ya se quedó con esa frase, ya fue. Y aquí cada vez que lo veamos por aquí, por Jaén, le vamos a decir en la variedad está el gusto. Pero bueno, él está aclarando la situación y dice... No es que alguien se vaya de corazón serrano. Hemos hecho casting porque queremos nuevas voces. Ay, pero falta de confianza, papi, llámame. ¿Por qué no me has convocado, mano? Por ahí como que soltaba mis gallos un poquito. Ay, ay, las envidiosas estarán escuchándome. Ay, qué feo que habla. Me encantó la aclaración del señor Edwin Guerrero Neira, porque claro, con la entrada de la nueva voz de Sharik, por ahí comenzaron los comentarios que Ana Lucía se va, que Cielito ya se quiere ir también, que Kiara Lozano ya no quiere bailar la boa. Oye, Kiara Lozano el otro día la vi, ella siempre hace sus TikTok en vivo, siempre está en las redes. Y la vi y la tengo ahí en audio, a donde ella dice así con sus palabras tal cual: ¿ustedes qué creen, que yo soy un robot, que no me canso bailando el paso eléctrico? Y es verdad, pues no, porque claro, ha tenido también un montón de crítica por ahí la gente.

tres presentaciones. Claro, pues. Si yo aquí en la cabina me canso moviéndome. 9:55 minutos, es lunes, ¿no? Comienzo de semana con razón.

0: Esta es La Hora Multimedia. 9:59.
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0: pequeño, ya sabes que te amo mucho, más que a Don Lucho. Ay, mi pequeño, ¿quién quiere hablar? ¿Quién quiere hablar aquí en el programa? ¿Quién llegó? ¿Qué? Ay, no, vuelta tú. Otra vez tú con tu metralleta. ¿Ya la metralleta o no? ¿Todavía? No, pues. Pero en la casa no. En la casa la bailo hasta yo. En la cabina también. No. ¿La han bailado, por ejemplo, en algún lugar público, en la discoteca, en una fiesta? Bailenla, ¿ya? ¿Quién quiere hablar? Dani. ¿Y ahora qué pasa con Dani? ¿Qué ha hecho? Ah, está comentando sobre el rumor de la salida de dos integrantes de Corazón Serrano. ¿No te digo? Ay, no, Dani. A ver, primero voy a escucharte. A ver, cuéntanos. Tú lo sabes todo, cuéntanos. ¿Qué pasa?
1: ¿Qué opinas del rumor que dos se van? Bueno, ¿qué les puedo decir? Pues, chicos, al final las decisiones las toma la empresa. Las decisiones las toma Corazón Serrano. No sabes hasta cuándo permanecen los artistas. Y creo que si ustedes son fanáticos de alguno de las chicas, de alguno de los chicos que trabajamos en Corazón, pues no porque se van de Corazón deben decir dejar de seguirlos, ¿no? Igual continúan apoyándolos, pero porque ese va a ser el momento en el que más lo necesiten. Ahora, con esto no estoy diciendo que alguien sí se va o que no se va, yo no sé. La decisión al final la tiene la gerencia. La tiene la gerencia y bueno, el acuerdo que lleguen también con el empleado, que somos nosotros, ¿no? Con los chicos del grupo. Si es conveniente para ambos continuar bacán, si para uno no es conveniente y eso es suficiente para que alguien se retire, pero...
0: Pero
1: es un tema que escapa de nuestras manos.
0: Pero, dice Dani, pero yo no sabo nada. Yo no sabo nada. Es un rumor, a las finales, si se llega a algún acuerdo se quedan. Hay, lo que él ha dicho aquí, de todas las declaraciones que él ha dado, hay una frase o una parte que es cierta, ¿no? Y que a mí me gusta que lo haya dicho. Que si se va, por ejemplo, en algún momento alguna integrante o algún integrante de Corazón Serrano, igual el público sigue apoyándola porque va a depender mucho de eso, pues, o sea, hacer una carrera de solista tampoco es fácil, ¿no? Debe ser más duro todavía que estar en una agrupación porque ya eres tú nada más. Entonces, es más chamba, creo yo, más esfuerzo, más responsabilidad. Pero Dani, tú lo sabes todo, no te hagas el loco. No te hagas el loco, de verdad. No me vengas con que, ay, no sé, tú lo sabes todo. Tú que estás ahí. Tú, el hombre de la metralleta. Tú lo sabes, Dani, tú lo sabes. Sabes algunas cosichas. Lo que pasa es que no quieres contarnos. Ah, no, no quieres. Yo lo veo. Lo veo en tus ojos. Por eso tú te has inventado la metralleta, ¿no?

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primero mes de junio. Por favor, te pido desde la cabina de Radio Estéreo TV que traigan mucha salud para toda mi dimensiomanía. Mucha chambita, que haya trabajo, sí, que todos tengamos que llevar a la olla, que tener por ahí para comprarse, no sé, darse un gustito, para salir con la novia, con la esposita, bailar, para llevarle a comer una carne seca, un cuy con papa. Que nos vaya bonito a todos, ya que nos vaya bonito a todos el mes de junio. Te lo estoy ordenando, ¿ah? Por favor. Mucha salud, platita, dinero, ¿qué más? Tranquilidad, paz también, que es lo que uno quiere, ¿no? A veces la gente anda tan ajetreada, alborotada, que lo que necesita es paz, un poquito de tranquilidad. Ya, y que venga ese mes de junio cargado de muchas cosas lindas y mucho, mucho amor, mucho amor. Y dimensión, mano. Como hoy es lunes y yo no quise venir a la radio, estaba de sueño, quería quedarme. Entonces, en el tema del día la vamos a hacer bien fácil, ya bien papayita el día de hoy. Super fresh, super cool. Quiero que a través del WhatsApp me digas cuál es esa frase que tú tienes ahí en tu cabecita o en tu oficina pegada o en tu casa, o esa frase que te la sabes. Algo bonito siempre hay que compartir con los amigos, ¿no? Frasecitas a través del internet. Por ahí alguien que me la contó, me la dijo, la puse a mi estado, no lo sé. ¿Cuál es esa frasecita? Por ejemplo, yo sigo mal de la garganta. Por ejemplo, aquí tengo una. Esta frase es súper, súper conocida. La he visto que muchos la comparten en redes también. Cree en ti y todo será posible. Sí. Son como mis frases mágicas que yo les traigo todos los días. Pero ahora quiero que tú me la compartas. Quiero saber, a ver, ¿qué frasecita me tienes por ahí? ¿Ah? Sí, por ahí para mí el día de hoy lunes. ¿Sí? Lista, ¿me pasas tus frases? A ver, dámelas que yo por aquí las leo todas, ¿ya? ¿Cuáles son? ¿Cuáles son? Sí.

no. ¿Alguien sabe cómo se llama el caballero que está cantando? He ampliado. Lo que pasa es que aquí, les cuento un poco. Aquí en la cabina, mientras tú estás escuchando la canción, por ejemplo, esta que está sonando o la que sonaba, la tengo aquí de fondo, ¿sí? Yo la estoy viendo aquí en video también, ¿sí? Entonces acabo de ampliar la pantalla. Cuando escuché cantar a este caballero y lo vi bailar, lo que pasa es que la pantalla está un poco minimizada, pequeña, ¿no? En la computadora, pero acabo de ampliarla. Ay, no, Dios mío. ¿Alguien sabe cómo se llama? ¿No? Ya denle mis saludos, por favor. Oye, pero escúchame, está bueno el mix, ¿ah? Está bueno el mix del Encanto. Yo les he dicho, ya les he dicho una vez en el programa, el Encanto de Corazón es muy bueno. Lo que pasa que yo siento, y es mi percepción, que le falta un poco de marqueteo. O sea, a su marquetista hay que darle cuerda un poco ahí. Nada más, tiene canciones bonitas, muy buenas. Las chicas son simpáticas también.

las frasecitas entonces. A ver, tengo por aquí algunas frasecillas ya que me están mandando. A ver, ¿cuáles son? Hoy es lunes, vamos a hacerlo así cool, fresco, relajado, sin tanta complicación para que no se me complique la vida, ¿ya?

0: ver, me dicen por aquí, aquí va una frase. Cuando yo cuento la historia, también cuento la parte que hice mal. Esa es la diferencia. Toma. Bueno, cuando yo escucho la historia, también escucho la otra parte. Esa es mi frase que... Esa es mi respuesta a esta frase. Claro, claro. Claro, pues porque uno va a contar lo que quiere también de la otra persona, de repente ahí callada, tranquila, inocente. Ya, bueno, ya, ¿cómo le digo? A ver, una frase más. Por aquí me escribe Cristian. Me dice, hola Elia, ¿cómo estás? Buenos días, buen lunes, Elita. ¿Qué tal fin de? Me dice por aquí. O sea, ¿qué tal fin de semana? ¿Cómo la pasaste? Yo tranquila, tranquila, relajada, ¿sí? Estuve viendo la transmisión de La Bella Luz de Bagua Grande, que estuve... Oye, ¿qué tal evento? Ah, bien bonito, me encantó. Me gustó mucho por la energía, la complicidad del público. Hubo mucha conexión ahí. Sí, a mí eso es lo que me jala. Eso me gusta. Me dice, ahí te mando mi frasecita, ¿ok? La vida es simple. Haz lo que te haga feliz, amiga. Chévere. Gracias. Kareli me dice, buenos días, Elita. Buen lunes. Mi frase es esta. A veces los milagros son las buenas personas que se cruzan en nuestro camino. Chévere. Me dice, ¿qué tal, Elia? Te escucho. ¿Cómo estás? Me pregunta. Y mi frase te la envío ahí, me pone, ¿ok? Ya estamos grandes, esta es su frase, ya estamos grandes para ser malas personas. Vayan a terapia, abracen un árbol, vayan al mar, sanen y dejen de jode mi vecina. Oye, pero es cierto. Ya vamos con otra frase. Ay, esta me encanta. Me la acaba de mandar un oyente que siempre nos escucha. Cristian también se llama. Y me dice, flaquita, buenos días. ¿Cómo estás? Me dice, ¿cómo estás? ¿Qué has hecho? Y por aquí me manda un montón de preguntas. Parece un cuestionario de examen. ¿Cómo estás? ¿Qué has hecho? ¿Dónde estuviste? Esta es mi frase. A ver, agárrenla porque esa es buena. Las personas hermosas son raras. No se distinguen por la cara. Escucha, sino que se distinguen por el alma.
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0: Esta es la hora multimedia. 10:58.
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te hagas también, tú que me escuchas. Bien que te provoca cantar esta canción cuando la escuchas. Quédate.

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Le damos la bienvenida a la Dimensión Manía, que hoy lunes

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mejor para mis amigos chefs que se han estado quejando en interno. Elia me dice: queremos por favor que cantes y encantes. Tengo mis chefs, ¿ah? Sí, sí, yo tengo mis club de chef. Ya, un amor, un abrazo para ustedes de aquí, mil amores, ya que la pasen bonito el lunes.

0: acabo de postear mi frase del día, ya. Hoy estamos compartiendo frasecitas, ¿ah? Tengo muchas por aquí que me están llegando y están lindas. Y bueno, yo he subido una a mi TikTok y dice, junio, te exijo, así, ¿ah? Te exijo, tal y como escuchas. Junio, te exijo, salud, trabajo, dinero, amor a montones, paz, viajes. Momentos, escucha, momentos lindos y metas cumplidas, junio, ya sabes, ¿ah? No te me malees y no te me hagas el loco. Lo que pasa, dimensión, manos, yo no sé si tú habrás escuchado, pero dicen que las palabras tienen poder. Así como tú te hablas, así te va. Así como tú sueñas, es como cuando tú, por ejemplo, dices, ah, yo quisiera de aquí el próximo mes, amiga, comprarme, no sé, esos zapatos que vi tan hermosos, o comprarme, no sé, esa mesa que la necesito para mi cuarto, ¿no? Lo que sea, desde lo más chiquito hasta lo más grande. Así como tú sueñas algo, un proyecto, qué sé yo, una casa, lo que quieras, ¿ya? Y te hablas y sueñas así, así como tú te hablas, así como tú dices cosas, entonces eso es lo que vas a proyectar y lo que vas a atraer. Yo no sé si tú has escuchado, pero a mí sí me funciona, de verdad. A veces como que no, a veces como que patalea, pero ya estoy, ahí estoy. Justo el día de ayer ya estaba preparando la pared de mi cuarto y ya la terminé de preparar, ya, en la que voy a colocar muchas cosas hermosas, bonitas, donde diga cosas positivas, optimistas, nada más. Y mi cara y mi foto ahí mirando. Ya, te la leo. Junio, te exijo salud, trabajo, dinero, amor, a montones, paz, viajes. Viajes, sí, viajes, así como lo escuchas. ¿Viajes? No sé de dónde va a salir la plata, pero te exijo. Ya, momentos lindos y metas cumplidas, ¿ya? 11:29, con este pedido para el mes de junio, porque hoy estamos 1 de junio, 1 de junio. Además es el mes también de Jaén, ¿no? El aniversario, claro. De eso hablamos más adelante. Con esta frasecita, con este pedido, tengo que irme a la pausa y retorno con más música linda, bonita, ¿ya? No te me vayas.
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2: Oye, está buena la canción. Yo tenía un novio. Lo que pasa es que yo estaba por aquí concentrada, me agarraron fría. Sí, estaba concentrada por aquí mirando las frases, chequeando las frases que mis dimensiómanos me han enviado. Están muy lindas, de verdad, es lunes, ¿ah? ¿Eh? El lunes.

0: Angelita, te envío esta flor para ti por esforzarte cada día. Ay, qué bonita, me encanta esta línea. Ya, es una tarjetita de un gatito. Qué lindo, gracias. Y ahora yo le voy a enviar una tarjeta. Ustedes háganse la idea, si soñemos, ¿ya? De que yo les estoy enviando una tarjeta y les acaba de llegar a su celular. ¿Ya? ¿Sí? A ver. ¿Qué suena su celular? Ahí está. Acaba de llegar mi tarjeta para ti. ¿Qué dice en la tarjeta que acabo de enviarte? A ver. Allá. Créete la dimensión. A ver. Esto aplica, si es que eres hombre, vas a decir con la O. Y si es que eres mujer, vas a decir con la A. ¿Ya? Hola, dimensión, mano. Créetela. Yo sé que puedo, porque hoy yo soy un león. Hola, dimensión, mana. Créetela. Yo sé que puedo, porque yo soy una leona. Claro, abres el celular y ves esa frasecita. Yo sé que puedo porque soy una... ¿Cómo diría una leona? Algo así. ¿Y un león cómo haría?
1: Acércate, vas a ver lo que te hago.
0: Acércate, vas a ver. Ay, no se puede con ustedes hacer programa, en serio.

Basta, he dicho basta. Dimensiómanos, escúchenme. Vamos con algo importante ya por aquí. A ver, les cuento. ¿Ustedes sabían que se vienen fines de semana largos con feriados en este mes de junio? No sabían, yo sí lo sabo. Ahora les cuento.

0: ya. Cálmate.
1: En mi mente.
0: Resulta que la llegada de junio abre una nueva oportunidad para que miles de peruanos en los sectores públicos y privados hagan un alto a sus jornadas cotidianas. ¿Es en serio? Justo lo que necesito, vacaciones. ¡Feriado, ¡Qué bien feriado! Yo, escúchame. Yo me alegro por toda la gente que chambea. Con estas amigas, ¿para qué quieren más amigas? Suficiente. Ya. Les cuento, esto es serio, En esta ocasión, el calendario nacional ofrece dos feriados que, aunque tienen naturaleza distinta por los días en que caen, van a permitir planificar momentos de pausa o recreación, ¿sí? Uno, por ejemplo, es el domingo 7 de junio. ¿Qué se celebra el domingo 7 de junio? Pues es la batalla de Arica y el día de la bandera. Eso. Esta fecha rinde homenaje al heroísmo de Francisco Bolognesi y sus soldados que en 1880, durante la Guerra del Pacífico, pues ya ustedes conocen la historia, ¿no? ¿Cómo que no la conocen? Vaya a leer rapidito en este momento. Vaya a Google. Bueno, este feriado ha sido incluido de manera oficial hace pocos años, ¿sí? Y este año, la conmemoración coincide de manera especial con la jornada cívica de la segunda vuelta para la elección presidencial ASO. Al caer en el día libre habitual de la mayoría, no generaría un puente festivo adicional. Ay, no, se pasaron. ¿Por qué hacen eso? Se pasaron, ¿no? Ya, bueno, ya. Ahora viene otro feriado también, que es el 29 de junio. ¿Qué se celebra el 29 de junio? Festividad de San Pedro y San Pablo. La tradicional celebración religiosa será la encargada de dar el único fin de semana largo del mes. ¡Asu! Yo quiero ese día. Lo que pasa es que al unirse con el sábado y domingo previos, quienes no laboren esos días gozarán de tres jornadas continuas de descanso, lo que impulsa directamente el turismo interno. Bueno, el tema es que entonces tenemos domingo 7 de junio feriado, batalla de Arica y día de la bandera, ¿ya? Y el lunes 29 de junio, ¿sí? Ya para que a partir del 1 de junio estés pensando en hacer los planecitos. No. Ya para que vayas ahorrando, pues dimensión, mano, todo te lo gastas tú. No, pues, no te lo gastes todo. Siempre tienes que dejar algo en la alcancía, pues dimensión, mano, no te pases. A ti te pagan y te vas a pagar.

Muchísimo, de verdad. Yo los quiero mucho porque, en serio, así como yo los molesto aquí desde el programa, ustedes a mí me hacen una. Mira lo que me acaban de mandar. Me dicen, Elita, ¿cómo estás? ¿Qué tal? ¿Cómo te va? Cuéntame, ¿te fuiste a la Bella Luz? Todo me preguntan. Quieren saber todo, ¿ya? Pero yo no les contesto nada. Y me dicen por aquí, te mando mi frase. Y me envían una frase con una chica que se está arreglando los labios en un espejo y dice, yo sí bloqueo gente sin miedo. A mí no me van a andar estresando en mi propio celular, con mi propio internet y en mi propia casa. He dicho, fin. Se pasaron. Son lo máximo ustedes, ¿sabes? Yo de verdad que con ustedes aprendo muchas cosas. En serio, de verdad. En el chat me cuentan unas historias, me mandan una foto, pucha, que me dicen cada cosa. Uy, no. Y aquí yo me entero de todo en la cabina. El día que yo me quedo en mi casa, se lo juro, no me entero de nada. Yo vengo a la cabina y me cuentan, Gelia, mira, esto pasó. Y me mandan fotos todavía. De verdad. Cuídense de mi dimensión, Manuel. Me voy. Feliz como perdiz. Ya saben, sigan pa'lante como elefante. Que les vaya bonito. Y a rico almuerzo para todos. Me voy, cuídense. Oye, un saludo para la chica de The Gracie. Ay, no, siempre nos escuchan. Qué bonito. Qué rico sazón que tienen. De verdad, un saludo. Cuídense mucho. Suerte. Nos vamos con esta canción de Titanes. Qué rica. Está buena. Suéltela. Nos vamos. Chau.

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1: Esta es la hora multimedia. 11:58.
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1: Oído, quiero, golpe, primo.

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0: y 27 minutos.
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1: Esta es la hora multimedia. 2
2: y 3 minutos.

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3: Lo que más te gusta en La Hora Chelera. Toda la cumbia está aquí. 2:41. Este es el mix Stan Iván de Corazón Serrano.

0: adiós, amor. Oye, siguen corriendo los rumores sobre Corazón Serrano, sobre las integrantes de Corazón Serrano. Aunque en un momento, o en su momento, Edwin Guerrero salió a brindar declaraciones, a decir que ninguna se va. Pero hay vocecitas por ahí que indican que Ana Lucía probablemente renuncia a Corazón Serrano, se vaya de la agrupación, ¿ah? Hay rumores. No sabemos nada al respecto. Esperemos que no. Esperemos que se mantenga. Tremenda voz.
1: Tenemos que ir, pero nos vamos bailando, chicos.
0: ¿Con quién? A ver, una del sonido 2000 me dicen acá. La canción se llama ¿Qué pasó? Cheryl Trigoso.

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1: 3:00 minutos.
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Sensual Caricia. ¿Qué será la vida de Panchito Palacios? Siempre nos preguntamos, ¿dónde estará Panchito Palacios? ¿Dónde andará? Oye, puedes dejar tus saludos a través del WhatsApp 943-44874. Ya, indica tu nombre mínimo, en qué lugar nos escuchas. Sabemos que nos escuchas en todos lados, en todas partes, pero queremos saber dónde, pues. Si eres de Jaén, Jaén, pues, ¿no? Si eres de Bagua, Bagua, Bagua Grande, Cutervo, San Ignacio. O en qué lugar del país o el Perú. Porque somos Estéreo TV, sintonía internacional. ¡Que viva el amor! ¡Que viva, que viva, que viva el amor! ¡Ellos son Alaska! ¡Cumbia sureña!

Salimos en Puente Piedra, Lima. Para los trabajadores, a la gente chamba. Sintonizando Estéreo TV, dimensiónate. Me piden esta canción de Corazón Serrano. Se llama Volver a Empezar. Clásico.

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Que vos, el quiteños de oro, caribeños, ex caribeños, ex caliente. Nos referimos a quién, a Esaú Suárez. Bueno, lamentablemente no lo volveremos a ver con los caribeños, ¿no? De Fernando Aspericueta. Creo que no se ha llegado a ningún acuerdo con él. Así que no formará parte de la nueva agrupación. Reiteramos. En la nueva caribeños de Fernando Aspericueta, ¿no? Porque está en disputa el nombre, ¿ah? ¿Eh? Con 38 a la hora.

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Gracias, primo. Vamos con los deportes y nos despedimos. Deportes. Amigos, fútbol, deportes aquí en Estéreo TV. Se terminó la liga, bueno, el torneo de apertura de la Liga 1. Ahora se vienen las vacaciones, la para mundial, ¿ah? ¿Por qué? Porque arranca el mundial, pues, mis amigos. Arranca el mundial. Atención, se jugó la fecha 17 del torneo Apertura. Atlético Grau 1, Moquegua 0, ADT 1, Cusco 2, Deportivo Garcilaso 4, Juan Pablo 1, Sport Boys 1, Comerciantes 0, la U o Universitario de Deportes 2, Huancayo 1, Melgar 3, Alianza Atlético 1, el FC Cajamarca igualó 1-1 con Alianza Lima, los Chancas empataron 2-2 con UTC, Cienciano derrotó 3-2 a Sporting Cristal. Uy, uy, uy. Le ganaron a Cristal ayer. ¿Cómo quedaron o cómo quedó la tabla de posiciones? Atención, ¿eh? Así quedó la tabla de posiciones jugada todas las fechas del torneo Apertura. Alianza Lima en el primer lugar con 40 puntos, ganador de la Apertura. Los Chancas en el segundo lugar con 34. Tercer lugar, Cienciano con 33. Cuarto, Universitario con 29. Quinto, Melgar con 28. Sexto, Cusco con 27. Séptimo, Deportivo Garcilaso con 26. Octavo, está Alianza Atlético con 21. Noveno, Comerciantes con 21. Décimo, ADT con 20. En el puesto 11, Sport Boys con 20. Puesto 12, Sporting Cristal con 19. Ay, ay, ay, Cristal. Puesto 13, UTC con 18. Puesto 14, Moquegua con 18. En el puesto 15 está el FC Cajamarca con 17. Puesto 16, Atlético Grau con 16. Puesto 17, Sport Huancayo con 16. Y al fondo de la tabla, Juan Pablo II con 16 unidades. Perfecto. Así quedaron la tabla, o así quedó la tabla de posiciones. Ok, ¿qué más te contamos? Bueno, y ayer en el partido de Alianza Lima con el FC Cajamarca, al final del encuentro habló el pirata Hernán Marcos y confirmó su despedida, su salida del FC, ¿no? Se despidió prácticamente del cuadro cajamarquino. ¿Qué dijo el pirata? Terminó su ciclo, confirmó que no continúa en el FC para el torneo clausura. En conversación con los medios de comunicación, el atacante argentino indicó que ya habló con la dirigencia y que el partido ante Alianza Lima fue el último que disputó en el cuadro amarillo y azul. Mañana vamos a resolver la situación, o sea, por hoy, ¿no? Pero este fue mi último partido en el FC Cajamarca. Ya lo hablé con la dirigencia, indicó Hernán Barcos. En un primer momento, creo que cumplí, hice mi trabajo, vine por una razón, después en el camino cambiaron bastantes situaciones, pero siempre fui profesional y traté de dar lo mejor para apoyar al club. Me voy tranquilo, puntualizó el pirata Hernán Barcos. Chao, pirata. ¿Qué más tenemos? ¿Qué más te contamos? Bueno, Alex Valera fue desconvocado para los amistosos. ¿Qué pasó con Alex Valera? Se lesionó, ¿no? El killer. Sabemos que Perú enfrenta su primer amistoso este fin de semana contra la selección de Haití. En un primer momento Valera fue convocado, fue tomado en cuenta por Mano Meneses, pero una lesión lo deja fuera, ¿no? Lo deja fuera, excluido. Excluido fuera de la convocatoria, ¿no? No estará contra Haití y tampoco contra España. En lugar de Alex Valera, ¿quién estará? Max Loren Castro, el de Sporting Cristal, ¿no? Fue llamado, fue tomado en cuenta. Atención, amistosos. Turquía goleó 4-0 a Macedonia. A Macedonia del Norte fue, ¿no? El partido amistoso. Noruega derrotó 3-1 a Suecia en Oslo por amistoso previo al Mundial. Y la goleada que le propinó Brasil. Brasil aplastó 6-2 a Panamá en amistoso también previo al Mundial, ¿eh? Mete miedo a Brasil. Y sin Neymar, ¿no? Bueno, y los jugadores de Panamá se rindieron ante Neymar, porque Neymar estuvo de todas maneras en el partido. No de
de titular ni mucho menos en la banca, pero sí estuvo ahí observando. Finalmente entró a la cancha y pudo recibir pues el cariño, ¿no? La admiración que le tienen los jugadores desde diferentes partes del mundo. En esta ocasión Panamá, los jugadores panameños toditos.

0: se quedó con la victoria. Derrotó 1-0 a Ada Jaén en el marco de la jornada 9 del grupo 1 de la Liga 2 Caliente 2026. El equipo dirigido por Juan Carlos Malpica afrontó un partido complicado ante un rival que llegó de decidido a llevarse un resultado positivo, indican los medios. Así que dejó buenas impresiones a Jaén, pero lamentablemente pues perdió, ¿no? El cuadro local asumió el protagonismo desde los primeros minutos. Tuvo posesión de balón, generó muchas aproximaciones ofensivas a lo largo del encuentro, pero tuvo dificultades, ¿no?, para transformar sus ocasiones en goles. O sea, les hizo difícil definir. Pero culminaba el partido 1-0 a favor del Unión Comercio. Un resultado complicado para Ada Jaén, ¿no? ¡Listo! Hoy estamos primero. Ok, hay partidos hoy. Atención. Amistosos internacionales por la fecha FIFA. Se jugó el partido entre Eslovaquia contra Malta. 2-1 a favor de Eslovaquia. Bulgaria 0, Montenegro 1. Noruega 3, Suecia 1. Turquía 4, Macedonia del Norte 0. Austria 1, Túnez 0. A las 6 hay un partido bonito, ¿eh? Colombia se enfrenta a Costa Rica. ¿Quieres ver este partido? Caracol TV y RCN lo transmiten, ¿ok? 6 de la tarde, todos atentos. ¿Qué más? Bueno, no hay mucho partido, ¿eh? El único partido creo atractivo de la fecha: Colombia versus Costa Rica. Bueno, aunque temprano se jugaron varios encuentros amistosos, ¿no? No hay tiempo para más. 4:00 p.m. Soy Eiser Flores. Hasta aquí he presentado La Hora Chelera. Ya viene Elia Jiménez.
1: I love you.
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la hora chelera, qué rica cumbia. Espero que hayas disfrutado de tu rico almuerzo también y que te hayas tomado un descanso, un break necesario para pasar la tarde ya. Nos quedamos hasta las 7, bienvenido, bienvenidas. Aquí se arranca Full Dimensión Manía, quédate ahí.

estamos a un nuevo mes, al mes de papá. Bienvenidos, bienvenidas, pero bienvenidos a mis papacitos. A mis dimensiómanos. A los engreídos, a los

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0: Llegamos a un nuevo mes. Ya estamos hoy, primero de junio del 2026. Mes también de nuestro aniversario de la provincia de Jaén. Que ya comenzó con diferentes actividades. Hemos visto la preparación del churumbo gigante, gigante. ¿Fuiste tú o no fuiste? ¿Ah? No, pues, ¿cómo te vas a perder ese momento? Mucha gente estuvo ahí en la Plaza Central, ¿sí? Donde se preparó el churumbo, la olla gigante, la más grande del planeta. Y tanto así que se hizo una nota, sí, salió, claro, a nivel nacional. ¡Oh! Ya sabes, si usted viene a Jaén, venga a probar el rico churumbo, qué rico, a mí me encanta, a mí me encanta. 4:58. Vamos a la pausa, cerramos esta hora y vuelvo con los TV pedidos al toque. Así que prepárame ese WhatsApp. Quiero que me mandes el nombre de la canción con la que te gustaría o que te gustaría programar hoy, ¿sí? Es comienzo de semana, nuevo mes, lunes, así que por ahí tienes el chance de disfrutar de tus canciones. ¿Listo? Tú las programas, ¿ya? Pausa. Pausa, vuelvo, no se me vayan, no se me vayan.
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0: Sin Dimensiómanos. ¡Qué bonito! 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La que te quiere, la que te engríe, la que te hace cuchicuchi, la que te ama. Ya, la que te ama, no, esa es buena. La que te ama aunque tú estés mirando a otro lado. Ay, qué feo, qué horrible. Ah, 17:13, estamos en la hora de los TV pedidos al toque. Soy Elia Jiménez, tu flaquita crespita, que se queda contigo hasta las 7 de la noche, ¿ya? Voy a complacerte con todas las canciones que me pidan. Por ejemplo, te cuento, ¿eh? Me están pidiendo música de Agua Marina. Ay, mira, los tiempos que me reclaman Agua Marina. Corazón Serrano, que es este, ya es caserito aquí, nunca dejan de lado. Siempre lo están pidiendo Corazón Serrano. ¿Qué más? Ah, me han dicho ponte algo de Hermano Silva. Y ahora lo pongo. ¿Quién más? Y me dicen por aquí también, por favor, ponme el mix Mil Lágrimas. Mil. No una, sino mil. Ya. ¿De quién es? Del Encanto de Corazón, ¿no? Lindo. Ok, arrancamos entonces. Estos son tus TV pedidos al toque.
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muchas ganitas a todo lo que haga, ¿ya? Al proyecto por ahí, a la chambita, a la gente que está taxiando, a la gente que va en el carrito, mis amigos camioneros, aquellos que hacen de rutas largas y muy peligrosas algunas veces, pero van en buena compañía. Siempre con Estéreo TV. Oye, qué rico viajar, de verdad, qué rico viajar en camión, ¿ah? ¿Eh? No, en serio. Para la gente que no lo hace todos los días o siempre, te sabe diferente, ¿no? ¿Alguna vez ha viajado en camión o no? ¿Se ha trepado en algún camión o no? ¿Ah? Qué rico. No solamente en camión, por ejemplo, más que en camioneta, iría yo en camión y en... ¿Cómo se llaman estos carritos? Como estos Volvo no tan grandes, medianos. Porque de verdad que se siente rico. Yo sí he viajado así. Y además cuando paras también donde quieres, ¿no? O sea, no vas en bus, vas en carro particular, digamos, o en otro carro, bueno. Entonces paras donde quieres, paras a comprar tu fruta, te paras a comer algo de repente rico por el camino, a tomarte una foto. Ay, no, es otra cosa, dimensiómano, es otra cosita. Saludos a mis dimensiómanos camioneros, ¿ya? Sí, quienes chambean ahí duro. ¿Quién vamos con más TV pedido? Me piden Mixte Sueño, no me olvides también de Dilber Aguilar. Vamos entonces a ver si nos da el tiempo, ¿ya? Aquí está. Este es tu TV pedido al toque.

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bueno, ¿qué está haciendo? ¿Trabajando? ¿Sí? ¡Qué bueno! ¡Que le vaya bonito! Que todo le salga ok, ¿ya? Que le vaya bien, bien, bien, bien, bien. Yo me la pasé el día de ayer haciendo gárgaras de todo tipo, porque te juro que sigo mal de la garganta, en serio. ¿Y sabes por qué estoy mal? Porque tomo muchas cosas heladas y tomo de todo, todo, todo helado. Porque claro, con el calor que hay, no, yo hielo, hielo, hielo, hielo. No, chela no, he dicho cosas heladas, no cerveza. Yo no tomo. Yo tomo agua nada más, agua helada, jugo, cebada, maracuyá, limonadita y gaseosita también. Ya. Oye, escúchame, ¿cómo están los papacitos este mes? ¿Cómo han comenzado? ¿Con ganas o sin ganas? ¿Ah? ¿Con ganas de celebrar su día o no? Ay, por favor, se viene el señor Tony con son del Duque. Sí, sí, sí. Van a poder pasarla bien bonito, ¿ah? ¿Eh? Ahí sí voy. Ahí sí voy a ver a todos los cuerazos. A ver a la escala de mis papacitos dimensiómanos. A ver, le quiero enviar un saludo a mi amigo Segundo Gabriel. Que nos escucha en Arequipa, ¿ya? Bueno, él es presidente de un club de fans que se llama Las Guapitas de Corazón y del único corazón que no deja de latir. ¡Qué lindo! ¡Ay, qué lindo! ¡Son lindos! Nada, un abrazo para todo, ya, Segundo Gabriel, y para toda tu manchota, ¿ya? Ok. A ver, ¿cómo están los gustos para hoy? ¿Qué me están pidiendo? Ah, mira tú, me están pidiendo Destino, Destino de Corazón Serrano. Aquí la tengo, ya la tengo. Además, me han pedido música de Dilbert, también lo tengo. Son del Duque, también está por aquí. Y La Bella Luz con Ojitos Mentirosos, que también me la han pedido. Escucha Dimensión, mano. Estos son tus TV pedidos al toque.

marcha para los orgullosos y caprichosos. Para aquellos que se hacen los difíciles. El orgullo puede más, dicen, ¿no? Ay, ay, ay. Oye, estamos en un nuevo mes. Yo feliz de verdad de seguir aquí contigo. Porque yo pensé que llegaba el 27, 25 y ya me iba. Pero no, no, no. No. Como esta vez me han dicho, Elia, tú eres como el amor que aparece y desaparece. Y yo he dicho, ay, les voy a demostrar que están bien equivocados. Bienvenidas, estamos ya en los últimos minutos de los telepedidos, pero yo igual me quedo contigo hasta las 7, ¿ya? Voy a complacerte igual con las canciones que me sigas pidiendo. Ay, Dios mío, el amor. Ya no, otro día les cuento. Ustedes son bien chismosos, ¿no? Ustedes me escuchan suspirar a mí y dicen, cuenta, ¿qué tiene que pasar? El mes de Jaén, les cuento. Por eso es que estoy suspirando. Porque Jaén celebra un año más de creación y nada, hay muchas actividades, están muy buenas, muy bonitas. Ya estuve chequeando por ahí algo y lo único que faltó es probar el churumbo. No pude ir. Estaba trabajando, sí. Pero fuimos noticia nacional, ¿no? Noticia nacional, internacional, ojalá que también, ¿no? Para que la gente se entere que aquí en Jaén se prepara el rico churumbo, ¿ya? Y que es uno de los platos típicos de la zona. Ok. 5:56. Cerramos ya los TV pedidos, ¿sí? Quédate igual conmigo porque yo me voy hasta las 7 aquí contigo complaciéndote. Poniéndote

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escucha lo que acaba de decirme en dimensión, mano. Elia, se te nota que estás enamorada. Yo le digo, ¿en serio? Y me dice, sí. ¿Por qué? Le pregunto yo. Y me dice, por tu voz. Oye, dimensión, mano, escúchame. ¿Enamorada, de verdad? ¿De quién? ¿Del fantasma? Esas conclusiones que sacan ustedes, de verdad, me encantan, en serio. Una tranquila, preocupada porque no hay plata, la chacra no produce. Aquí metida en el trabajo todo el día. Mira, no tengo tiempo, pero ni para comer mi menú, te lo juro. En serio, y el poco tiempo que tengo, si supieras en lo que estoy, qué estoy haciendo, en las cosas que tengo, como cada persona que tiene sus cosas, ¿no? Ay, no, dimensión, mano, no se puede con ustedes. ¿Qué hago? Vamos mejor a ver qué dicen las redes, si alguna noticia interesante, como muchas que deben haber, ¿no? Para el día de hoy, a ver las bonitas, esas que a mí me gustan. Vamos a hablar un poco de la papa. Sí, de la papa, uno de los alimentos más emblemáticos del Perú, que vuelve a cobrar relevancia por sus propiedades nutricionales y su papel en la seguridad alimentaria. ¿Por qué? Porque se celebra el Día Nacional Internacional de la Papa. ¡Está rico! Rico. A ver, ¿qué dice la prensa? Especialistas y entidades del sector agrario destacan que este tubérculo andino no solo forma parte de la identidad cultural del país, de nuestro Perú, sino que también cuenta con cualidades que pues lo convierten en un aliado fundamental contra la anemia y la desnutrición, ¿sí? Cultivada desde hace más de 8.000 años en el Perú, la papa es actualmente uno de los productos agrícolas más importantes del mundo. Además de su amplio consumo, destaca por su capacidad de adaptarse a distintos climas y altitudes, así como por su aporte económico para cientos de miles de familias productoras distribuidas principalmente en la sierra del Perú. ¡Qué lindo! ¿Puedo preparar con la papa? Papa rellena, qué rico. Sopita también, ¿no? Papilla. Ay, no, la papilla es buenaza. Uy, olvídate. Yo le digo papilla, puré de papa. Puré de papa, qué rico. No, ni hablar. ¿Qué más? ¿Qué más podemos hacer con papa? Tantas cosas, ¿no? Acompañar simplemente el plato que tenemos en la mesa, qué sé yo, un pollo frito, una tortilla de verduras con papa. Papa frita, papa sancochada, ¿qué más? ¿Qué podemos hacer? Tantas cosas, tanta variedad de platos que hay para preparar con la papa. ¡Qué rico! ¡Qué bonito! Hoy entonces es el Día Internacional de la Papa. Un dato más que hay interesante por aquí. Ah, bueno, este dato es bueno. El Perú alberga más de 3.500 variedades de papa. Oye, increíble, 3.500. Una diversidad única que lo posiciona como uno de los principales centros de conservación genética de este cultivo. Entre los más conocidos se encuentran la papa amarilla, yo sí la conozco la papa, la guairo, súper conocida, ¿no? La canchán, esa sí no la conozco, la yungay, la tumbay y numerosas papas nativas que continúan siendo preservadas para comunidades campesinas andinas. Ok, desde aquí un abrazo grande también para la gente que cultiva la papa, sí, muchos amigos que nos escuchan y que cultivan la papa, un abrazo enorme, ¿ya? 18:10, nos quedamos aquí para compartir, ¿sí? Rica música.

atención, manos. Tema serio del que voy a hablar ahora, ¿ya? Presta mucha atención, por favor. Según la información que tengo aquí a mi lado, a menos de, bueno, una semana, ¿no? Una semana de la segunda vuelta presidencial del 7 de junio, imagínate, no falta nada. El Ministerio Público ha anunciado el despliegue de 7.000 fiscales en todo el país que estarían supervisando el proceso electoral y estarían previniendo delitos de esta manera que puedan afectar el normal desarrollo de los comicios. Yo espero de verdad que sí y que sea efectivo y que sea como tiene que ser, no como la primera vuelta. La medida busca reforzar la vigilancia desde la distribución del material electoral, ahora es otra cosa, ¿no? Hasta el cierre de la jornada de votación. Ajá. Y esto lo estará haciendo en coordinación con la OMP, ajá, y otras instituciones involucradas en la organización del proceso. Qué bien. Bueno, un dato más es que, según informó la entidad, la Fiscalía de Prevención del Delito Penal y Anticorrupción estarían participando en acciones de control destinadas a garantizar la entrega oportuna, escuchen bien, del material electoral y además responder ante cualquier incidente que puedan poner en riesgo la transparencia de las elecciones, ¿sí? ¿Qué más? A ver, bueno, que el despliegue se produce en un contexto marcado por antecedentes de delitos electorales registrados en los últimos años. No en los últimos años, también en la última, en esta última que hemos tenido, o sea, olvídate. Ahí pasó de todo, ¿no? Bueno, en fin. Esperemos que está bien, esta vez haya mayor organización y que las cosas se hagan como se tienen que hacer, bien, entre comillas, nada más. Ok, 5 de la tarde ya, 5:06. 18 horas con 19 minutos. Continuamos aquí en el programa. Soy Elia Jiménez y me quedo contigo hasta las 7. Estamos en Full Dimensión Manía.

para la gente del Cusco. ¡Qué envidia, qué envidia! Porque estarán, sí, estarán escuchando a Eibar en vivo, quienes se acaban de sanar. Ay, no. Estuvieron en Lima, ahora van al Cusco, estuvieron en Arequipa también haciendo su gira. Y nuevamente la gente los está reclamando en Lima. Vamos a ver si vuelven, qué pasa. Ojalá que vuelvan, ojalá que vuelvan. Tienen que volver a Lima sí o sí, por favor, vuelvan, vuelvan. Tengo saludos, vamos con el bloque de saludos, sí, vamos. A ver, Katherine me dice, ¿cómo estás, Eli? Buenas tardes, buen comienzo de mes, me dice. Feliz aniversario por lo de Jaén, gracias, Katherine. Te escucho mientras estoy haciendo algunos trabajos por aquí de la universidad. Te cuento que estoy en un grupo de amigos, amigas, y siempre hay alguien que es un poquito perezoso, me dice aquí, pero bueno, ahí estamos y saliendo adelante, chévere, basta. Cita, me dice, ¿cómo estás? Buenas. ¿Qué tal? Saluda, por favor, a toda la mancha aquí en Lima. Te escuchamos, estamos a todo volumen. Nos encanta siempre escuchar Estéreo TV. Un abrazo para toda la gente de San Juan de Miraflores.

0: pausa y volvemos con Solo Recuerdos.
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papi, mami, tú que me escuchas. ¿Tú te acuerdas que hace más o menos unos 5 años, ¿sí? O un poco menos quizás, ¿no? Todavía, o alguna vez en tu vida, tú utilizaste dentro de tu vocabulario palabras como, por ejemplo, qué chévere, ¿no? Qué chévere, qué monstruo, ¿no? Qué palta, cuando algo estaba así como arrochado. O qué roche también, ¿no? Bueno, estaba por aquí chequeando mi información, mi material para el programa ahí. Esto lo tenía para mañana, pero voy a compartirlo aquí en la tarde, ya que está bonito. El nuevo idioma de los jóvenes de hoy que los adultos debemos entender. Solamente algunas palabras que yo se las voy a mencionar y quisiera saber si es que usted las conoce, las ha utilizado, ya las utiliza o no sabe, no tiene ni idea. Ni idea de qué se trata. No, a mí también me ha pasado. Tranquilo. Por ejemplo, a ver. Me dicen por aquí, si no entiendes estas palabras, probablemente entonces... me dicen mis dimensión manos, uy, no. Ya podremos llamarle tío o tía a la vecina. La generación Z, que tiene su propio idioma y millones ya lo están utilizando todos los días en diferentes redes, en TikTok, Instagram, videojuegos. No solamente ahí, también en el día a día. Por ejemplo, la palabra número uno, a ver, que tengo por aquí es esta. ¿Sabe usted qué significa FOMO? Bueno, es el miedo de perder algo. Esta es una de las palabritas que utilizan los jóvenes hoy, ¿eh? No cap, no cap, sin mentira, posta o en serio. Otra de las palabras, esta sí la he escuchado y mucho, prime, ¿no? Hoy estás en tu prime, o sea, estás en tu mejor momento. Otra de las palabritas es esta, o de las frases, Virgo, quien hace algo inocente. Qué Virgo que eres, ¿no? Ok, ya. Funar. Ah, esta sí es súper conocida, ¿no? Exponer masivamente a alguien, ¿no? Uy, me está funando, ¿no? Algo así como... Eso, te están exponiendo, ¿no? ¿Qué más? A ver, yo tengo por aquí algunas, por ejemplo, que sí, que son súper más conocidas. Por ejemplo, esta, ¿no? Literal. ¿Ha escuchado usted cuando alguien dice literal? Claro, una expresión de la que más por ejemplo... A ver... Claro, por ejemplo, cuando me dicen, oye, ¿has desayunado? Sí, claro, y sí, uy, mi desayuno estuvo bravazo, buenazo, sí, literal, te lo cuento, tal cual. ¿Qué más me dice por aquí? Bro, oye, Elia, me dice mi dimensión, maná. ¿Has escuchado la palabra bro? Claro, claro, claro. En mi casa tengo una pequeñita que con su bro ya me da con dolor de cabeza. Escucha. Es una manera, esta palabra se la utiliza para llamar la atención de alguien, directamente cogida del inglés. ¿Qué más? Random, que también es otra de las palabras que se utilizan mucho. ¿Qué más? Otra, funar, que ya lo dijimos. Y así hay miles, ¿no? ¿Cómo cambian los tiempos, de verdad? O sea, ya el chévere, qué palta, qué roche ya fue. Pero todavía la utilizo, qué roche, qué palta, qué bacán, qué chévere, qué bonito. Pero ¿sabes qué? Escúchame, podríamos hacer una mezcla, ¿no? Algo así como, por ejemplo, oye bro, escúchame, qué literal está esto. ¿Ah? ¿Por qué no? Nos vamos. Como perdices de haber estado contigo un día más, que tengas una linda noche, pásala bonito. Hemos comenzado un nuevo mes y desde aquí yo, como decía en la mañana, te exijo, mes de junio, que por favor nos des mucha salud, mucho mucho amor, trabajo, dinero, proyectos concretos, momentos bonitos, personas bonitas, todo lindo. Y si hay momentos malos, que sepamos superarlos. Un abrazo, nos vamos. Chao, chao. Cerramos el programa con los pasteles verdes. Chao.